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0: la máxima de la nación con 26 grados.
1: Ahí en California van a tener un clima bastante caliente. Estará despejado en las rocosas y en la pradera.
0: Oh, vaya, bien frente hacia nosotros.

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0: Hola, ¿qué tal, familia? Bienvenidos, bien hallados. Estamos en el tiempo de la mejor música en español. Estamos en el tiempo de Top Latino, lista oficial de éxitos, la que suena en este instante. Durante 4 horas, la música más importante del país suena en tu radio con las canciones más nuevas, las novedades en formato disco estrella, álbum de la semana, super latino y el repaso a la nueva lista. Vamos a ver cómo quedan los 40 artistas que están en nuestra lista Top Latino. Como siempre, miramos un poquito a la historia y despedimos a la canción más importante hasta hoy.
1: Despedimos al número uno.
0: Hasta hoy nuestro número uno ha sido para ella, para Laura Pausini, con ¿Por qué te vas?

ha dado vida a un clásico de Janet, en la voz de ella, de Laura Pausini, en este disco llamado Yo Canto 2. Laura Pausini, desde lo más alto, desde el número uno, porque

0: pocas semanitas desciende al 40 Leire Martínez con Miranda y este ruido.
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0: Paul Grant.
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una de las canciones potentes de nuestro tiempo de radio, el que hace Funambulista con Dani Fernández, y la última canción, La Propuesta, que hoy aterriza hasta el 39, tras 8 semanas en lista. Los Cierra Bares. En la

0: una semana muy importante para Melendi en nuestro tiempo de Top Latino. Enseguida descubriremos su disco Pop Rock, pero aquí tienes otra de las canciones que llegó al número uno y que ahora desciende al 38, fecha de caducidad.
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canciones como esta, y más lo va a hacer con el disco Pop Rock que hoy nos presenta en nuestra lista. Melendi, fecha de caducidad, puesto 38 en Top Latino.

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Y ahora sí, ya estamos en nuestra segunda hora de radio. Es el momento de compartir nuestro disco de la semana. El nuevo disco de Melendi se llama Pop Rock y en él encontramos increíbles canciones como esta. Disfrútalo aquí en tu Top Latino.

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0: Esta historia tiene 25 años y ahora además le dan una nueva vida a las canciones con artistas del momento como María Pelae en esta colaboración con el grupo Pastora y Lola en el 26.
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Ahora sí, llega otro de los temas importantes a la lista. Nos quedamos con el norteamericano Bruno Mars cantándonos en español. Lo arriesgo todo. Segundo disco estrella.

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familia, ya tenemos por delante la tercera hora de radio. Con ella llega nuestro Super Latino con la artista Chiara Oliver. Una más.

Y aquí lo tienes ahora, el protagonista de nuestro álbum de la semana y protagonista por partida triple con su nueva canción No me des la tabarra, que llega al 18, Melendi.

0: hablándonos de los dos amantes, Tini con Ulises Bueno, ocupa el 17.
1: 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Esto dice así.

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Nuestro tercer disco estrella llega con rock en estado puro. Los chicos de Art de Bogotá llegan con Las Instrucciones. Es nuestro tercer disco estrella.

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Hola, ¿cómo lo llevas? Espero que bien. Y ahora, además, te damos un motivo más para que te quedes. Estamos en la última hora y llega nuestro cuarto disco estrella, con el malagueño Pablo López. Esdrújula se llama su canción. Disfrútala.

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Y ya sí, estamos en la última media hora de nuestro Top Latino en este instante. Los protagonistas son el grupo Siloé con Terrorismo Emocional, quinto disco estrella.

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0: Y ya sí, estamos en los últimos 15 minutos de Top Latino. Conocemos los tres artistas más importantes de la semana en el top más selectivo del país. En el 3, el sevillano Beret, Hablo de ti.
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Shakira y Belé, Algo Tú, es el nuevo número uno de Top Latino. Volvemos en una semana a estar juntos aquí en la presentación de tu lista. Saludos de Juan José Román.

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0: TikTok, TikTok.
1: ¿Qué tal? ¿Cómo están? Bienvenidos a Saque Inicial de Radio Guijuelo en este sábado 16 de mayo, sábado de fútbol. Acabada la liga, es el momento de contarles el primer partido de playoff que hoy enfrenta a la Unión Deportiva Salamanca, Santa Marta y al Club Deportivo Guijuelo. Arrancamos Saque Inicial. Pues conectamos ya con el San Castro, donde se encuentran ya preparados José Alberto García y Pedro Martín. ¿Qué tal, chicos?
2: ¿Qué tal, María? ¿Qué tal a todos? A los oyentes de Radio Guijuelo, aquí estamos en el Alfonso San Castro para vivir este partido de ida de las semifinales del playoff de ascenso a Segunda Federación. Ahora son semifinales regionales, esto es muy largo. Primero hay que pasar esta eliminatoria de dos partidos, luego hay que jugar otros dos partidos con los Palencias, con uno de los Palencias que nos están ahí esperando, y luego habrá que ir a jugar contra el representante de Canarias que ya conocíamos en ese sorteo previo. De momento, hoy ambiente aquí de gala en el Alfonso San Castro, por primera vez en sus 44 años de historia, pues el Santa Marta se ha clasificado para entrar en un playoff a Segunda Federación. Para el Guijuelo no es nuevo, porque ya ha estado en otro tipo de categorías, pero sí que se ve un ambiente especial aquí en el campo del Alfonso San Castro. Y hoy nos acompaña Pedro Martín. ¿Qué tal, Pedro? Buenos días, buenas tardes.
3: Hola, muy buenas tardes.
2: Bueno, ambiente especial, además, tuviste la suerte de estar aquí, en este club también de Santa Marta, más años en el Guijuelo. ¿Este ambiente de San Castro nunca lo has visto?
3: No, la verdad es que no, es la primera vez pues que la Unión Deportiva Santa Marta se enfrenta a un playoff de ascenso, en este caso a una segunda red. Nunca han tenido la oportunidad de jugar un playoff de tercera división, y la verdad es que se palpa en el ambiente, en la localidad, cómo está toda la gente volcada con el club.
2: Mucha gente, además gente de Guijuelo, desde primera hora, pues ese autobús fletado por el club, que se dejaba ver también y podía disfrutar de esa fanzón, de esa paella por parte del Santa Marta, que ofrecía también a todos los aficionados, tanto del Guijuelo como del Santa Marta. Nosotros estamos ubicados en la parte izquierda de la grada visitante. Tenemos bastantes aficionados del Club Deportivo Guijuelo, el Santa Marta son más, están en casa, pero bueno, también da alegría que salgas de Guijuelo y veas a gente que apoya al equipo.
3: Sí, la verdad es que sí, sobre todo la hermandad entre las aficiones. No sé si te has podido fijar, en la entrada estaban los de Guijuelo con los de Santa Marta. El buen ambiente que hay, de deportividad ante todo, y esperemos que siga así durante esta eliminatoria que va a ser larga, que son 180 minutos y en las que puede ser muy, muy intensa.
2: Bueno, 180 minutos... Con Mario Sánchez en el banquillo de Santa Marta, conoce cada detalle del Guijuelo. Vamos a ver Rodrigo Hernández con la puesta en el conjunto guijuelense, con un Guijuelo que llega de más de mermado, porque la última hora en el conjunto guijuelense es que no está el capitán, no está Cristóbal Gil, se ha lesionado. Vamos a ver, porque todo indica que puede ser una lesión grave la del capitán. Está metido en la convocatoria, pero no va a jugar, una convocatoria en la que también encontramos a Boigues, que tampoco está. Así que Rodrigo Hernando ha tenido que definir un equipo, bueno, pues con muchas bajas, pero claro, llega al Guijuelo muy tocado, con muchas ausencias para jugar un playoff.
3: Sí, es cierto que las últimas jornadas ya el Club Deportivo Guijuelo ha tenido muchas bajas, pero ha sabido contrarrestarlo con buenos resultados, con buen juego. Y hoy la verdad es que es una prueba de fuego, partido importante, estos primeros 90 minutos del playoff, donde hay muchas cosas en juego y donde va a ser complicado. Un Santa Marta rocoso, un Santa Marta que defensivamente es un equipo muy fuerte y que en su casa lo es todavía más, con acciones peligrosas, sobre todo con Martín Galván a balón parado, que puede marcar la diferencia. Y ahí el Guijuelo tiene que prestar mucha atención, tanto en jugadas a balón parado como en posibles contras, que no le pillen en ningún momento.
2: Bueno, vamos a conocer el equipo titular de ambos conjuntos por el Santa Marta. Pues quizás el equipo de gala de Mario Sánchez, con Saldaña en portería, línea defensiva para Villardón, Radvan, Antonio y Coque. Por delante, Alonso y Cascón en el centro del campo, Chopi y Galván en los costados, Santos de enganche, Gaby en punta de ataque. El banquillo para Del Río, Diego Alonso, David Martín, Ibra, Adri García, Fer Muriel, Collado, Puggi y Vicen Lerma. El entrenador, el conocido Mario Sánchez, que tan buen recuerdo dejó en el Club Deportivo Guijuelo. Y ahora el detalle, que está ahí junto con Mario hablando con Cristóbal de esa lesión y dándole ánimos también al jugador malagueño. Vamos con el Guijuelo, a ver si lo sabemos pintar, porque es lo que hay. Y hoy sorprende también Rodrigo Hernando. Portería para Joan Guzmán. Línea defensiva, Dani por la parte derecha, Flores por la parte izquierda. Centrales, se mantiene Javi Alonso con José. En el centro del campo va a jugar Tres Gallo con Quinateder. En la parte derecha Elorza. En la parte izquierda jugará Quique López. Vamos a ver si hay el cambio o no. En la enganche esperamos a Alberto. En la punta de ataque Robert. Espera en el banquillo Rome, portero suplente. Boigues, que no está para jugar. Keita, Hugo García, Alex García, Cristóbal, que no está para jugar. Y los juveniles Beltrán y Hacha. Un equipo titular del Guijuelo que, bueno, pues que tiene bastantes ausencias en cuanto a lesiones. Y quizás sorprende que no esté Alex García en el once titular. Hemos preguntado y puede tener alguna molestia como el resto, pero está bien el jugador Alex García. Bueno, vamos a completar ya la ficha con el colegiado, que es Juan Luis Martínez de Osaba Escudero, que asiste a las bandas por Mario García, Carlos Alexander, y hoy hay cuarto árbitro Manuel Domínguez Mulas. Bueno, el Santa Marta lo esperado, ¿no? Es el once de Mario. Mario no es de hacer muchos cambios.
3: Sí, es un equipo muy muy competitivo, en el cual el Santa Marta, la plantilla formada este año, tiene una buena mezcla tanto de experiencia como de juventud, que le está dando unos resultados pues muy muy buenos en esta temporada, con lo que han conseguido ya meterse en este playoff de ascenso. Y al final, lo que decimos, aquí en casa, pacto en el cual vamos a ver qué intención tiene Mario de inicio, si sale a apretar o bien a esperar. Vamos a ver cómo se desarrollan los primeros minutos y a partir de ahí podemos ver la situación de cada uno.
2: Bueno, y en el Guijuelo, que bueno, pues con esa lesión de última hora de Cristóbal, bueno, pues ha trastocado un poco todo. Va a jugar Tres Gallo en esa posición. Tres Gallo, aquí llegaba para jugar de central, pero finalmente ha tenido que jugar de... Va a jugar de medio centro, que ya lo hizo en el Escobedo. Entonces, bueno, no es nuevo para él, porque jugó la temporada pasada ahí, pero sí que va a jugar en una posición que no ha jugado durante toda la temporada aquí en Guijuelo. No sé si puede trastocar mucho eso con la importancia del medio centro, que al final también estás utilizando hoy del medio centro más recorte defensivo contra el Gallo Quinateder al perder allá a Cristóbal.
3: Sí, yo creo que la verdad es que el míster Rodrigo Hernando, lo que busca al tener en el banquillo, sobre todo cuando comentabas antes lo del tema de Alex García, sobre todo yo creo que es eso, el tener un revulsivo por si las cosas vienen mal dadas, poder tener un cambio ofensivo junto con Hugo García.
2: Sí, y, eso es lo que están sanos.
3: Y luego tener a Keita para poder reforzar pues el medio centro en caso de que pase algo, que haya algún movimiento que no se espera. Y poder, en ese caso, pues meter a Tres Gallos de central.
2: Bueno, pues vamos a ver cómo se comporta este Guijuelo. Luego tenemos la duda de si el Orza se mueve más por banda derecha. Quique un poco le da igual, pero quizás sí que nos esperamos aquí que por delante de Dani, que sea Dani el lateral.
3: Sí, yo creo que ahí puede, que está claro, que será Dani el lateral derecho y Quique que será el que juegue por delante. Aunque es cierto que son jugadores para poder variar posición. Si uno queda descolgado en algún caso, le va a cubrir la espalda al otro. Y la verdad es que se compenetran bastante bien.
2: Y en el Santa Marta, pues lo que decimos, equipo de gala. Ahí Mario sabe sacar mucho rendimiento a sus equipos. Y ha sabido eso, mezclar la veteranía, la calidad que tiene en esta cantera el Santa Marta. Porque si vemos, el equipo es una mezcla de ellos, con gente de la casa y luego, bueno, por los Galván, Radvan, Coque y este tipo de jugadores que bueno, pues que se están asentando bien.
3: Sí, la verdad es que lo que le está haciendo crecer, el sentimiento de pertenencia que tienen aquí en Santa Marta, es sobre todo por eso. Estos chicos jóvenes que salen desde abajo, que llevan mucho tiempo en el club y que al final aportan un plus al equipo. Y sirve para ese sentido de pertenencia sea mayor. Vemos que en el banquillo, por ejemplo, está Puggi, está Vicen Lerma, jugadores muy jóvenes, Dicen que hemos tenido nosotros en la federación la oportunidad de tenerlos, un chico todavía juvenil y que ha jugado bastantes minutos este año en tercera división y que está dando muy buen resultado.
0: Y quizás hay que ver a un jugador diferente, es el 9, ¿no? Martín Galván.
3: La verdad es que es el que más calidad tiene, me atrevería a decir incluso casi de los 22 que van a salir en el campo. Un jugador diferencial, un jugador que en este campo sobre todo marca mucho más la diferencia en jugadas a balón parado y que hay que estar muy cerquita de él, que no haya acciones que pueden ser faltas laterales, saques de esquina, porque ahí el Santa Marta puede hacer mucho daño.
0: Y en el Guijuelo, bueno, pues sobre todo la contundencia defensiva, que no te creen muchas ocasiones en el día de hoy, porque quizás este tipo de partidos se espera un partido eso, cerradito, con pocas ocasiones. El balón parado al Guijuelo últimamente no le está sacando mucho partido. Sí que Santa Marta le saca más, porque tiene esos lanzadores, como decíamos, de Martín Galván. Pero no sé, la sensación es que va a ser un pequeño detalle o algún fallo, alguna cosita así, lo que pueda decantar un poco más el partido.
3: Sí, sobre todo yo por el lado del Club Deportivo Guijuelo apostaría por la tranquilidad. La verdad es que es un partido largo. Ahora mismo el Santa Marta no es de resultados amplios, sino al contrario, resultados muy cortitos, empates, victorias por la mínima. Y es importante no encajar en este caso, porque entonces se complicaría, la verdad es que mucho. Lo hemos visto durante la temporada, en los dos partidos jugados, tanto en el Municipal como aquí en el Alfonso San Casto, que el Guijuelo no ha sido capaz de vencer al Santa Marta.
0: Pero sí que el Guijuelo tiene la baza de que el empate, en caso de prórroga, le vale. Que hace mucho, ¿eh? Que pensamos que no, que dice, bueno, es lo mismo quedar tercero que cuarto. Pero claro, en partidos tan cerrados, donde a priori se esperan pocos goles, bueno, pues irte aquí con una renta que luego en casa la puedan maquillar y poder jugar con ese empate también es una baza importante.
3: Sí, sí, está claro. Por eso era lo que comentábamos, que es fundamental ver un partido en el que, para el Guijuelo, para los intereses del Guijuelo, que no haya muchas ocasiones, que las que se tengan se aprovechen, porque al final es una eliminatoria de 180 minutos en las que tienes todas las de ganar en caso de empate, porque eres el equipo que te clasificas.
0: Bueno, esto está a punto de empezar, quedan dos minutitos para llegar a las 5 de la tarde, van saliendo ya algún que otro jugador suplente. Bueno, yo me esperaba más gente, fíjate, en el San Castro, según iba la semana, que decían que habían vendido todas las entradas de grada. Aquí en la grada, tanto en una como en la otra, hay unas 600 personas, 600 y pico nos han dicho que hay, más gente acreditada, que al final, pues medios, scouting y gente que sigue un poco a los partidos. Pero sí que esperaba más gente en el fondo, fíjate, uno de los fondos es nuestro, que eso también hace mucho, ¿no? Que ahí haya, también para la ayuda del portero, hay ahí un fondo que se ve más verde que rojo.
3: Sí, así es. Es cierto que la zona de pie, la zona de pie de campo, pues hay gente, pero no quizá tanta como se esperaba. Y sí vemos en la portería de la derecha, a la derecha, ese fondo verde y blanco para animar al Club Deportivo Guijuelo.
0: Pues como decimos, esto está a puntito de empezar. La música que aquí les encanta en Santa Marta, el año pasado, en el partido de Liga, la guerra que nos dieron con la música, pues aquí también tienen la música ahora. Pues el saludo de los dos técnicos, de Mario Sánchez, que tan buen recuerdo ha dejado en Guijuelo, tan buen recuerdo tienen de él mismo de Guijuelo, como ahora como Rodrigo Hernando, que no sé desde fuera cómo ha visto la llegada de Rodrigo Hernando, que le ha dado poco de tranquilidad al Guijuelo, que estaba así como un poco nervioso, ¿no?
3: Sí, sobre todo es cierto que no ha tenido mucho donde elegir, porque al final se ha encontrado un equipo con muchas lesiones, pero creo que el ambiente, lo que se palpa desde fuera, es bueno, el ambiente que tienen en el vestuario, la tranquilidad, sobre todo eso, y el apostar, ser sensato y apostar por lo que tiene y que le está dando resultados. Vemos, por ejemplo, el caso de Javi Alonso, que apenas había jugado a lo largo de la temporada, que no había jugado, y está jugando de inicio y que lo está haciendo perfectamente.
0: Pues saltan ya los dos equipos, el Santa Marta con su camiseta habitual, todo de rojo, medias rojas, pantalón rojo, camiseta roja. El Guijuelo también con la que debe. Qué bonito ver al Guijuelo, verde, blanco y verde como siempre. Joan Guzmán va a ser el capitán en el día de hoy. No está Cristóbal, no está Boigues, que están los dos ahí en el banquillo. En el Santa Marta va a ser Santos, el dorsal número 10, el capitán. Así que todo preparado aquí en el Alfonso San Castro para que empiece a rodar el balón, para que comience este primer partido, como decimos, de ida de las semifinales regionales para poder acceder a la segunda federación. Como hemos comentado, es largo, esto es un camino largo, ahora son, esperemos que sean 6 semanas, hay que ir ganándoselo fin de semana tras fin de semana. Hoy primer partido, luego la vuelta, ya saben, el domingo ahí en Guijuelo. Y bueno, pues bueno, vamos a ver, no sé qué sensaciones tienes. ¿Tienes buenas sensaciones? ¿Ves un poco mermado el equipo?
3: No, yo creo que el equipo está preparado para competir. Creo que en estas últimas semanas el equipo está compitiendo muy bien, al igual que lo hizo en algunas jornadas, sobre todo en la primera vuelta. Pero creo que ahora el equipo está compitiendo, el equipo sabe lo que tiene que hacer en todo momento. Y bueno, creo que ahora mismo es el Santa Marta el que más tiene que poner encima del Alfonso Sancasto, porque al final el empate no le va a valer. Y creo que el Guijuelo va a tener sus opciones y esperemos que sepa leer bien el partido, sobre todo saltar la primera línea de presión del Santa Marta para a partir de ahí poder hacer daño.
0: Pues María, se va a guardar un minuto de silencio, así que no sabemos por quién, a ver si lo dicen. Por el árbitro abulense fallecido durante estos días, así que guardamos el minuto de silencio desde el Alfonso Sancasto.

0: Pues termino este minuto de silencio, así que ya los colegiados que se van a situar, el Guijuelo también, y bueno, parece que la duda que teníamos si era Quique el que jugaba en la derecha o era en la izquierda.
1: Es el Orza, es el Orza en la derecha.
0: El Orza se mantiene en su posición, Quique va a jugar en la parte izquierda, que es lo que cambia un poco, que bueno, pues al final es mejor mantener algo que no romper dos cosas, ¿no?
1: Eso es, sí, ha apostado por la continuidad, por cómo estaban, y esperemos pues que el Orza aquí en esta banda derecha pueda hacer daño aquí enfrentándose a Coque.
0: Bueno, pues va a empezar el partido, va a ser el Guijuelo el que ponga el balón en juego, ahí está Robert, así que va a comenzar esta primera eliminatoria del playoff de ascenso. Comienza el encuentro, balón de Robert directamente.
1: Coque lateral derecho en Santa Marta, ¿eh?
0: Eso ya lo hizo en el partido también de Liga, ¿eh? Que a mí me sorprendió y utilizaba ahí a Villardón en el otro costado, así que al final, bueno, pues Coque derecha, como decimos, Villardón izquierda, el resto, bueno, pues más o menos se ubica como estábamos esperando. Ahora la busca Gaby, el balón que le llega a los poderes de Dani, se la quita de encima. Puede ser del Gallo, pero se la queda aquí pegadita a la línea de Galván. La recupera Dani con tranquilidad, empieza a jugar en zona de centrales con José Ruiz. Ahí jugando el Guijuelo, teniendo un poquito de balón. La gente también aplaudiendo a Santa Marta. Que claro, los equipos de Mario no te lo esperas en trompa, ¿no? No. Cuidado el Guijuelo, balón largo. Se la puede llevar Quique, dice el colegiado que no hay nada. El balón le llega a Tres Gallo, la pide Tres Gallo. La recupera rápidamente el Santa Marta Galván. Girándose Galván, ahora hace falta, se gira perfectamente. Este tiene cosas.
1: Sí, sobre todo se ha visto que se la podían robar. Al final la han tocado, suelo y faltita y volver a empezar. Si te das cuenta, el primer amago que hizo fue buscar el balón en desmarque de ruptura, pero no es un jugador de ruptura y ha venido rápidamente a recibir.
0: Claro, no le vas a pedir que te vaya a buscar el hueco en el balón en velocidad, que le den el balón en velocidad al hueco, pero bueno, sí que te hace cosas. Cuidado que juega lo que recupera rápido. Juega Flores, el taconcito se enfada a Rodrigo Hernando porque no le gusta ese tipo de acciones. Recupera Coque que juega por dentro, vuelve a recuperar rápidamente el Guijuelo con Alonso. Alonso cambia, quería jugar a la parte derecha, pero le estaba pidiendo un poquito de tranquilidad el Orza. Bueno, en este tipo de jugadores también, en caso de Javi, que encima el hombre no contó durante toda la temporada para Dani Romo, luego con Rodrigo Hernando, pues cuando ha tenido que jugar lo ha hecho bien, ha jugado bien, bueno, pues también es más complicado, ¿no? Este tipo de partidos un poco de nerviosismo también pueden tener, ¿no?
1: Sí, sobre todo que se enfrenta a un jugador como Gaby, un jugador que protege muy bien el balón, que va muy bien por arriba, juega muy bien de espaldas, y vamos a ver cómo lo contrarrestan entre José Ruiz y Javi Alonso.
0: Sí, bueno, han venido jugando los dos en los últimos partidos, también ahí tiene la ausencia importante de Juan Carlos, el Guijuelo, que sobre todo en el juego aéreo pierde bastantes acciones, así que bueno, vamos a ver cómo va el conjunto guijuelense, que ya va a poner otra vez el balón en juego con Guzmán. No tiene prisa el Guijuelo, al final estamos hablando de una eliminatoria de 180 minutos, lo que te decía antes, que tampoco, pues conociendo a Mario, te va a ir a buscar desde el primer minuto.
1: Sí, lo importante sobre todo ahora lo vemos con Dani Sánchez atacando por banda derecha. En cuanto salta el Guijuelo esa primera línea de presión, es cuando puede hacerle mucho daño al Santa Marta. Es importante esa continuidad de pases, el poder dar a partir de tres cuartos, tres, cuatro pases, que es ahí donde se le puede hacer daño.
0: Pues la salida que se la ha dejado a Dani, pero dice el colegiado que de nuevo hay falta. Va a botar otro desde el Guijuelo, Redman, que ya juegan corto con Galván, que no tiene prisa. Galván buscando a Gaby, se equivoca, el balón para Tres Gaby, dice el colegiado que ha habido mano. ¿Mano de quién? Si no sea de Orza. De nuevo, balón para el Guijuelo, tres minutos de juego, empate a cero aquí en este primer partido de ida de los playoffs de ascenso en el Alfonso San Castro. Todo muy tranquilito, sin muchas cosas. Ahora balón en el largo de Redman, buscaba Collado, ese balón es fácil para los poderes del dominicano, de Joan Guzmán, que quiere sacar en largo, quiere buscar la velocidad de Orza. La pinada de Robert, ahí está Redman, que Redman

0: Guzmán en dos tiempos. El disparo demasiado forzado, demasiado también lejos. Ese disparo facilito para John Guzmán, pero mira, te han encontrado. Vienen de la parte derecha y ya te la parte izquierda, pero ya te la limpian rápidamente por la llegada de Chopi, que aparece muy solo.
1: Sí, buscan sobre todo el espacio, el otro espacio, el equipo de Guijuelo volcado aquí sobre banda derecha, y buscan el lado izquierdo, el lado débil, para poder sorprender como así han hecho ahora.
0: Ahora de nuevo balón en largo que se lo quita Radvan directamente fuera. Guijuelo, últimamente como que golpea mucho. A lo mejor también tiene que tener un poco más tranquilidad, pero claro, a lo mejor los mediocentros no son los más adecuados para tener la pelota, son más mediocentros defensivos.
1: Sí, sobre todo es importante, a mi modo de ver, que entre en juego Alberto. Alberto creo que es el jugador diferencial ahora mismo que hay en el campo por parte del Club Deportivo Guijuelo.
0: Y hoy está en su sitio.
1: Sí, pero ese balón tiene que llegar ahí. Es importante, pues eso, lo que hablábamos de consecución de pases para poder encontrar el jugador libre, en este caso, si queremos encontrar a Alberto, para poder sorprender.
0: Ahora lo intentaba Flore, demasiado flojito para los poderes de Saldaña. Balón de nuevo por parte izquierda, Galván, que se la quita de encima. No sé ahora qué quiere hacer ahí el,
1: yo creo que ha intentado sorprender, ¿eh?
0: Se ha sorprendido él mismo, porque sí. A Guzmán le ha sorprendido poquito, de verdad. Bueno, de momento paradito aquí la cosa, 5 minutos de juego. 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
0: Juega Coque por la derecha, sí, que está jugando ahí de lateral derecho. Siempre estamos acostumbrados a verlo más en la izquierda, aunque Mario Atigo que lo ha venido utilizando también en ese costado derecho con Villardón. Al final también tienes un lateral como Villardón, que es un chaval de la cantera, pero que es uno también de los que hay que seguir. Juega el Santa Marta, Radvan con Martín Galván. Radvan de nuevo en largo. Ahí tiene que venir a la ayuda José Ruiz de cabeza. El balón que no lo va a poder bajar en Dani. Sí que la ha podido meter hacia adentro para Javi Alonso. De nuevo Dani, que se la quita de encima. Aplaude aquí la afición del Club Deportivo Guijuelo. La Robert la buscaba, la hacen el sándwich entre el Collado y Antonio. Balón de nuevo para Robert. Parte derecha para el Orza. Esta puede ser buena. El Orza que busca de primeras para Quique. ¿Qué haces por aquí, Quique? Ahí va buscando Quique. Eso es lo que te puede hacer, este tipo de cosas, que te puede hacer por un sitio, parece por otro, es muy anárquico, ¿no?
1: Y lo ha hecho bien, a mi modo de ver. Cambiando posición, pillando desprevenido, porque al final a Coque, moviéndose al otro lado, tiene que avisar a los centrales de que llega Quique, y ahí ha podido sorprender.
0: Pues saque de banda a favor del Guijuelo, va a ser Dani Sánchez, que no tiene prisa. Iba a poner el balón en juego. Ahí Mario Sánchez indicando a los suyos. Dani que la juega en largo. La peinada para Tres Gallos. Balón que queda suelto de Robert. El balón que se la quita de encima a Santa Marta. Vuelve al área. La vuelven a sacar fuera. Y de nuevo la vuelve a sacar a saque lateral. El Quijote. Que apretar un poco más ese tipo de acciones, ¿no? Utilizar un poco más a Robert.
1: Sí, sobre todo en este campo. En este campo al final no es un campo muy muy ancho, sino que desde la banda cualquier jugada, cualquier centro lateral puede ser muy peligroso, y creo que ahí lo tiene que aprovechar el Guijuelo.
0: Pues de nuevo en largo Dani, buscando la cabeza a través de Robert, que peina como pueda, deja Tres Gallos. ¡Quique! La tuvo el Guijuelo, la buscó Tres Gallos de cabeza, le quedó a Quique López, se marchó cerquita del palo de la portería defendida por Saldaña. Apunten, minuto 8, sin duda es la mejor ocasión del partido, y a lo mejor es que si le cae a otro va para adentro, ¿eh?
1: Sí, pero vemos cómo ha sido, ¿eh? Vemos de un saque de banda, de un saque de banda lateral largo, una segunda jugada. Ahí ya es la segunda vez que ponen aprietos a la defensa de Santa Marta, y Quique, que ha tenido la ocasión de momento la más clara de lo que llevamos de partido.
0: Ocasión muy clara que se marcha rozando el palo de la portería de Saldaña. Está bien el Guijuelo, juega Quique para Flores. Ahora se queda Quique de lateral, Flores de extremo, se precipita ahí Flores en ese balón. Le está pidiendo calma de nuevo Rodrigo Hernández. Hay que tener calma, al final lo estás haciendo bien, ¿para qué buscas un pase desde tantos metros, no?
1: Sí, sobre todo lo que hablábamos, consecución de pases, que es al final donde vas a encontrar. Ahí la lleva Robert ahora mismo.
0: Cuidado, ahora el Guijuelo, Tres Gallos, de nuevo para Quique por parte izquierda, va a poner el centro Quique, cortito, la saca Radvan como puede. El balón le va a llegar de nuevo a Dani Sánchez, que de momento está ganando la partida a Martín Galván. El centro de Dani golpea en la espalda del 10, en la espalda del capitán en Santos, y el balón que se va a marchar por saque lateral. El Guijuelo que aprieta, minuto 9, empate a 0 aquí en el San Castro. El Guijuelo está mejor ahí.

0: modo de ver que el Santa Marta, que se nota, bueno, porque es su primera vez que en 44 años juega un playoff, ¿eh?
1: Sí, así es, de momento el Guijuelo, a excepción de los primeros minutos esos de tanteo, ahora parece que está mejor posicionado, y cuidado que vamos con otro saque de banda que le está poniendo en aprietos al Santa Marta.
0: Pues de nuevo va a ser Dani Sánchez el que la va a poner por el costado derecho, la va a poner de nuevo en largo, Tres Gallo, Robert, ahí va a ir el balón, pues va a ser buscando para Tres Gallo que ahora mismo no mide bien, balón que se la quita Raman de encima, Galván hace lo mismo, pero la mete un centro buenísimo casi para el Club Deportivo Guijuelo, que bueno, el centro de Galván, ¿eh? Ha intentado sacar el balón, pero casi le ha salido un centro buenísimo. Menos mal que no había ningún jugador del Guijuelo, porque se podía haber visto en un aprieto el mexicano, ¿eh?
1: Sí, y cuidado ahora, saque de esquina a favor del Guijuelo, el primero del partido. Vamos a ver cómo se posiciona.
0: Pues va a ser Alberto el que la pone primer palo. No es remate porque saca la defensa del Santa Marta. Le llega Quique va a jugar más atrás para Dani, que es el último hombre. El Guijuelo que aprieta, el Guijuelo que quiere meter al Santa Marta en su campo. Bueno, largo de Dani, buena para José. Solo. José, fuera. Solo. Estaba solo, ¿no?
1: Estaba solísimo, área pequeña, y no hemos sido capaces de acertar.
0: Pues apunten otra, el balón largo de Dani Sánchez, José Ruiz, que estaba por ahí, que venía del córner, el central que se encontró el balón, tenía toda la portería con Saldaña, que estaba pensando qué hace por aquí este central, pues al final el balón se marchó al lateral de la red, otra clara del Guijuelo que ya suma dos. Y me sorprende sobre todo el Santa Marta, que no esté también. Juega ahora Quinater para Robert. Balón de Antonio Paz, que se quita el balón de encima. Recupera de nuevo el Guijuelo, que no le deja respirar al conjunto de Mario Sánchez. Es Quinater que va ganando metros. La juega la alemana, ahí está Quinater. La quiere poner en la parte izquierda, va a ser para Quique que levanta la cabeza. Quique que quiere encarar a su amigo Coque. El balón queda cortito, despeja el Santa Marta como puede. Ahora la falta de Javi Alonso, que le ha visto y le ha pillado, ha sido más listo. Ahí Gaby.
1: Sí, Gaby muy bien protegiendo el balón, ha sacado una falta cuando no tenía poquito que hacer, y sobre todo vemos que el Santa Marta está teniendo problemas en la salida de balón. Al final Coque está jugando pierna cambiada y le cuesta salir con pierna natural, en este caso por banda derecha, sino que vuelve siempre hacia adentro, y ahí el Guijuelo creo que con Quique lo tiene que aprovechar, el apretar ahí como ha recuperado en dos ocasiones ya.
0: Sí, no encuentra nada de salida, búscala un poco más por parte izquierda, a ver si aparece Galván. Mira, ahora es un Ratvan el que va ganando metros, pero desplaza hacia la derecha donde está Coque, con él está Quique, a ver qué puede hacer al Santa Marta. Coque buscando a Santos, es balones para fácil para Quinater, que recupera muy fácil, y Santa Marta como que no quiere la presión, ¿no? Que espera un poco a que el Guijuelo salga.
1: Sí, quedan descolgados, en este caso Galván, Gaby.
0: Cuidado ahora que juega Alberto y Esther Bueno, ahí está el de Ciudad Rodrigo, se la deja para que la llegada de Quique que le pega arriba. Pues está bien el Guijuelo, está bien Alberto. Si está bien Alberto, pues el Guijuelo juega. Ahora se marcha por parte izquierda de la llegada de Quique, que está siendo de los más protagonistas en el ataque.
1: Sí, sobre todo metiéndose hacia adentro, creando superioridad junto con Alberto, con Quina. Y ahí es donde el Guijuelo está haciendo verdaderamente daño.
0: Y lo que te digo, que hay que aprovechar, que yo veo, me parece raro un equipo de Mario Sánchez que le creen tantas ocasiones en tan pocos minutos.
1: Sí, sobre todo la de José Ruiz, que ha sido muy muy clara, ¿eh?
0: Bueno, juega de nuevo el Santa Marta, ahora saliendo desde atrás con Collado buscando ahí de nuevo para Antonio, ahí está jugando Pascón, aprieta bastante el Guijuelo, y el Guijuelo cuando presiona pues lo viene haciendo bien, y el Santa Marta sale como puede, pero sale bien el jugador ahora del Santa Marta buscando a Galván ya jugando en campo propio, ahí está el mexicano con Alberto, quizá los dos que más calidad tienen de los que hay en el verde en el día de hoy, jugando Chopi por la parte derecha con Coque, pero ya le da tiempo al Guijuelo a replegar, a colocarse, y no le pilla a Santa Marta ninguna.
1: No, bien, la verdad es que el Guijuelo bien, recuperando posiciones, es lo que tiene que hacer, que no dar opciones, y sobre todo tapar la salida. Creo que el Santa Marta la salida clara la tiene por el lado izquierdo, bueno. Al final se junta Radvan, se junta Villardón, la caída que viene
0: a
1: recibir Santos, Cascón en este caso como medio centro, y es ahí donde el Santa Marta lo hace mejor, la salida por este lado izquierdo. Y creo que es donde Robert se tenía que volcar para obligar a que salgan por el lado de Coque.
0: Pues jugando ahora el Santa Marta en saque lateral. Pared de izquierda va a ser el 3, va a ser Villardón buscando a algún compañero. Nadie se le ofrece. La verdad es que el juego los tiene también bien cubiertos. Ahora buscaba a Santos y encuentra a Chopi. Chopi de primeras para Alonso. Alonso que ve la llegada de Coque. Cuidado que Coque va a entrar en el área. Coque parte derecha con él. Está José Ruiz. La ayuda de Quique. Se va Coque. Se va Coque, se deja caer el colegiado que está muy cerca, pero cuidado porque se fue bien Coque, tanto de José como de Quique.
1: Sí, lo ha hecho bien, yendo hacia su pierna buena, hacia la pierna izquierda para buscar disparo, pero bueno, ahí el guijuelo supo parar.
0: Ahora cuidado falta, ahora. Ahora falta de Kira Teder, cuidado a estas faltas laterales, porque aquí sí que el Guijuelo le sufre, sobre todo en la tarea defensiva, y el Santa Marta, bueno, pues suele tener buenos lanzadores, creo que Chopi, ¿no?
1: Sí, es Chopi el que va a colgar el balón en esta falta lateral. Se quedan en rechace, se queda Martín Galván, se queda Alonso.
0: Se queda Santos por ahí, que va a lo mejor a la ayuda. La va a poner Chopi, barrera de dos en el Guijuelo. Rodrigo Hernando que está colocando a los suyos. Minuto 15 de juego, la pone Chopi. Primer palo. Balón que no sé ni golpea, dice el colegiado que al final es. El colegiado dice que es córner en línea que se saque la de puerta. Así que finalmente saque de puerta, pero bueno, con poquito cuidado, ¿eh?
1: Creo que el Guijuelo se equivoca defendiendo tan dentro de área. Al final
0: se
1: al
0: mete
1: final,
0: mucho atrás.
1: Eso es. Al final no le dejas opción a Johan en este caso. De si llega el balón no tiene tiempo para reaccionar. Creo que ahí en este caso la línea defensiva la tienen que sacar a altura de barrera en falta lateral.
0: Pues saca Guzmán con Javi Alonso que va ganando metros. Ahí está el dorsal número 15 buscando a Tres Gallo. Tres Gallo ahora se equivoca y no ve la llegada de Dani, que ya se marchaba por el lateral derecho. Es el Santa Marta, pero le dura muy poquito el balón al Santa Marta. El Guijuelo que casi ya está a punto de nuevo de recuperarlo, pero se va de nuevo por saque lateral. Minuto 16 de juego en este play-off de ascenso. Primer partido aquí en el Alfonso San Carlos. De momento, mejor el Guijuelo, con tres ocasiones claras o muy claras, alguna de ellas. Pero de momento el resultado sigue siendo el inicial de empate a cero. Otra vez Dani buscando a Tres Gallos de cabeza. Ahora va a ser el que manda ahí en el área, que es el guardameta Saldaña, que quería darle velocidad hacia Gaby, pero que no encuentra salida el Santa Marta. También eso es virtud también del Guijuelo, ¿no?
1: Sí, mucha distancia entre líneas, entre Gaby y la siguiente línea de ataque del Santa Marta. Le está costando llegar tanto Alonso, Martín Galván, hay mucha distancia entre ellos. Y ahí está teniendo problemas Gaby para poderse quedar con el balón.
0: Ahora el Villardón, el que encuentra a Chopi, que se gira al 8 del Santa Marta, pierna izquierda, buscaba el centro, pero por ahí no había nadie porque no llegaba Gaby. El que le llega al balón es a Flórez, que se la quita de encima, buscando a Quique. Quique que la lucha toda, Robert de nuevo para Quique, que viene ahora el Guijuelo. Que bien está Quique. Quique que levanta la cabeza, le puede llegar a Robert. ¡Fuera! Otra más para el Guijuelo, otra más con el protagonismo del 22 de Quique López, que está en todos los sitios. El centro para Robert, balón medio mordido, que se marcha cerquita de nuevo de la portería de Saldaña. Pudo ser otra, ya van cuatro, y hay modo de ver tres muy claras, ¿eh?
1: Sí, esta muy buena jugada, desplazamiento de Flórez, y muy bien la pelea de espaldas de Robert. La cesión del balón en este caso para Quique Robert, y ocasión muy clara del Guijuelo.
0: Pues van cuatro, ¿eh? Tengo ya que apuntar a la primera del propio Quique, que se fue rozando el palo. Quizás, bueno, vamos a decir que es la menos clara, pero muy clara fue la de José Ruiz. Y luego otra de Quique en el 12, más ahora. ¡Qué vuelve a jugar el Guijuelo! Tres Gallo para Dani, dice el colegiado que no, que es falta de Tres Gallos sobre Santos. Así que tiene un poquito de respiro el Santa Marta. Se nota que el Guijuelo está bien. Minuto 18 con cuatro ocasiones. Se nota que está a punto y que ha pasado por Hernández, servicios del automóvil.
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0: Ahí está ahora Kina Teder, buscaba a Alberto, que se movía de dentro hacia afuera. Yo sigo diciendo que Alberto jugando ahí en la media punta es que es otra historia, ¿eh?
1: Sí, la verdad es que es el jugador diferencial que tenemos ahora mismo. Sin Cristóbal es el otro jugador con más calidad, creo, dentro del equipo, y es importante que entre en juego, encontrarle con una sucesión de pases, encontrarle jugador libre y a partir de ahí crear problemas.
0: Ahora jugaba el Guijuelo, parte izquierda, pedían el banquillo del Guijuelo que no, que el balón era del Guijuelo. Finalmente en línea le ha dicho que no, que es para el conjunto local y va a ser Villardón el que la ponga y va a hacer un poco lo mismo, buscando la cabeza de Santos, buscando la cabeza de Gaby,
1: sí.
0: Bueno, buscando un poco en largo. Vamos a ver lo que hace el Santa Marta con Villardón jugando ahí en el lateral, buscando arriba a la peinada, el balón le va a llegar a Quique, ese balón no puede quedar suelto, Tres Gallos que se la quita de encima, ahora Dani ya saca a todo el Guijuelo de ahí de su área, balón para Radvan que la vuelve a poner encima, se la quita a José y el balón va a llegar a los poderes de Antonio que se puede equivocar y se la puede limpiar Alberto, ahí está Alberto, se frena, va a dejar que lleguen sus compañeros y lo hace perfecto como casi siempre el 14 del Guijuelo, ahí está jugando, encarando, parte izquierda buscando compañeros, se encuentra quién, a Quique, pero no, el balón golpea en un jugador del Santa Marta, le arrebaña rápidamente el balón Quique, dice el colegiado que no hay falta, que deja seguir, el balón para Quinateder que le puede pegar, le pega a Quinateder, sal Saldaña abajo, Tres Gallos Saldaña. Las tenemos de todos los colores. El golpeo de Quinateder es bueno. Saldaña que despeja como puede. Segunda acción para Tres Gallos. Y el balón de nuevo para el guardameta del Santa Marta.
1: Y a mi modo de ver, en la jugada anterior creo que ha habido falta
0: sobre Quique, ¿no?
1: Sí, falta pero clara sobre Quique que, pues, que el colegiado no ha visto y ha dejado o ha dejado seguir, vamos.
0: Pues hacía tiempo que no apuntaba yo tantas ocasiones claras del Guijuelo en tan pocos minutos, en 20 minutos, pero claro, aquí la cuestión es que hay que acertar.
1: Muy bien plantado el Guijuelo, la verdad es que me está gustando. Muy bien los dos mediocentros, a pesar de que Tres Gallos el primer día que juega ahí en el medio, aquí en
0: no
1: el Guijuelo.
0: No es nuevo para él, pero
1: eso es, pero en el Guijuelo sí, y creo que le está haciendo que el equipo sea más compacto.
0: Ahora jugaba en largo, cuidado con el balón que queda dentro del área, llega perfecto José Elorza que se la quita como puede, Tres Gallos que le gana la partida al mexicano Martín Galván, pero el balón se va a saque de lateral, va a ser para la Unión Deportiva Santa Marta, que está viendo como el Guijuelo le pasa por encima, pero al final aquí lo que cuenta son los bien goles y de momento no se ha movido. ¡Robert, el más listo! ¡Robert que la pone! ¡Robert! ¡Fuera! La buscó desde lejos, vio que Saldaña estaba un poquito desubicado, pero ese balón le salió medio, un poquito más, no, tenía que haber sido un poco más centrado, ¿no?
1: Sí, ha intentado sorprender, en este caso Saldaña estaba preparado para la salida del balón. Y bueno, la verdad es que sobre todo la próxima vez que Saldaña se mueva se lo va a pensar.
0: Sí, se lo va a pensar dos veces y de hecho que no ha tenido José la suya, que José Ruiz también lo intenta. Ahora juega el Santa Marta que bien recupera, muy fácil el Guijuelo, ¿eh?
1: Muy bien posicionado el Guijuelo, intenso defensivamente, muy bien ordenado y creo que ahora mismo está bastante mejor que el Santa Marta.
0: El tema es ese, que has tenido esas cinco ocasiones muy claras y no has metido ninguna, ¿eh? Pero aquí los merecimientos es para que fuera ganando por más de un gol, ¿eh?
1: Sobre todo estar por delante en el marcador. Pero bueno, la verdad es que sobre todo el Santa Marta, con lo peligroso que es en su propio campo, en Alfonso Sancasto, no te está creando ocasiones.
0: No, es que no toca bola arriba. Mira, no. Alonso yo creo que es la primera que toca ahora y la va casi la pierde ante la falta de Quina. Fíjate, el centro del campo que hablábamos, están haciendo buen trabajo.
1: Muy
0: especialmente
1: intensos.
0: Liberas a un jugador como Alberto, que no tiene que venir tan atrás a defender y está un poco más pendiente del ataque.
1: Defensivamente muy intensos, es cierto que ofensivamente quizás eche de menos el jugador que reciba el balón, que gire, que intente esa consecución de pases para encontrar el jugador libre, pero defensivamente de momento lo que llevamos de partido en estos 22 minutos, perfecto.
0: Qué bien ahora Flores, cómo le arrebaña el balón, cómo se gira, ahí cuidado no te líes, pues ahora se lió y Gaby se la roba, Alonso juega el Santa Marta, se frena para Martín Galván, ahí no hace nada de daño y ahí tampoco Santos, de hecho tiene que jugar hacia atrás para Villardón, jugando a la Santa Marta, todo en campo contrario y es raro que el equipo de Mario Sánchez no esté un poquito más arriba, pero ahora está saliendo bien porque el Guijuelo, como decimos, ha salido bien en el día de hoy, ahora sí que la limpian y juega para Radvan en zona de centrales, ganando un poquito de metros el rumano que pide algún movimiento, lo pide en largo, pero Dani le puede ganar la partida perfectamente a Villardón, pero el balón se va directamente, finalmente saque de banda, ¿no?
1: Banda, Sí, sí, banda.
0: Es que al final le golpea con la cabeza en Dani Sánchez y puede haber sacado hasta más petróleo el Santa Marta con un tímido desplazamiento en largo de Radwan, ¿eh? No, es que no pasa tampoco el balón por dentro del centro del campo del conjunto de Mario Sánchez. Va a ser Villardón el que la poca en larga buscando alguna peinada. Vamos a ver porque hay varios jugadores dentro del área de Santa Marta. Todo el Guijuelo también en su área buscando el balón arriba. Esto la llega José. José que intentaba ahora jugar, levantar la pelota a Antonio, pero se la queda Guzmán, que le quería dar un poquito de velocidad. Y nosotros lo que vamos a hacer es una pequeña pausa porque vamos a llegar casi al minuto 25, ya 24 y medio aquí en el Alfonso San Castro. Mejor el Guijuelo, merece más. Pero de momento el marcador no se mueve. Santa Marta 0, Guijuelo 0.
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0: Juega ahora el Santa Marta Radwan, el Guijuelo que siga la presión. Santos que se ve con dificultades. Cuida el balón que pierde Santos.
1: Robert,
0: gol, gol, gol,
1: gol, gol, gol, gol.
0: Error garrafal del Santa Marta. No se la dejes a Robert porque no la falla. Robert que ve adelantado a Saldaña. Se adelanta el Guijuelo. Minuto 28 de juego. Marca Robert. Santa Marta 0, Guijuelo 1.
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0: Pues es que esos regalitos no se pueden hacer, ¿no?
1: Sobre todo bien en la presión del Guijuelo.
0: Sí, la presión.
1: Cede el balón Santos atrás, se queda corto y Robert no perdona. Saldaña adelantado, vaselina y perfecto, 0-1. Y ahora es el Santa Marta el que tiene que adelantar sus líneas y vamos a ver qué ocurre a partir de ahora.
0: Sí, es lo que tiene también cuando hacer bien las presiones, que al final decíamos que pequeños detalles, esto es un detalle, esto es que un jugador como Santos, que además es un buen jugador, pues que no suele ceder balones atrás, cede el balón atrás y pilla a Saldaña fuera de sitio, que no puede hacer nada, luego Robert lo hace perfecto, ¿eh?
1: Muy bien, muy bien, definiendo perfectamente. No es fácil porque al final el campo está seco, va botando, pero lo ha tenido de cara y la vaselina perfecta.
0: Pues lo estaba mereciendo el Guijuelo, lo decíamos, que estaba teniendo mucho más. Ahora otra de nuevo la presión de Quique. Quique piden tarjeta, amarilla. Hay amarilla, ¿para quién? ¿Para Coque?
1: Creo que Coque.
0: Sí, puede ser para Coque. Fíjate el daño que está haciendo Quique López en ese tipo de acciones, que le veníamos siempre jugando de lateral. Pero no, es para Antonio, ¿eh?
1: Antonio pone en el marcador.
0: En el marcador nos ponen que para Antonio, así que bueno, pues primera tarjeta en el Santa Marta, que como decimos, yo le veo tocado, ¿eh? El equipo de Mario, no le veo con esa seguridad que siempre transmite Mario Sánchez en el banquillo.
1: Creo que es el momento para el Guijuelo de apretar ahora más que nunca, sobre todo la salida de allí con Coque, que al final pues le está costando más al no ser diestro, con Quique, que está presionando muy bien y creo que puede hacer daño. Mira lo que pide el míster ahora mismo, Rodrigo.
0: Pues ahora va a ser Alberto el que bote esa falta, balón que queda para José de cabeza, para Saldaña, arriba, pero yo creo que pita falta, de Flores, que cuidado ahí, y Martín Galván, que va a la gresca, como le gusta al mexicano de la gresca, puede que haya pitado falta de Flores en el salto con Saldaña, Pero bueno, también este tipo de partidos ahí un poquito está más caliente la cabeza de lo normal. Pero bueno, la falta que en primer momento,
1: mira, amarilla. María,
0: para Flores, sí.
1: Para Flores.
0: Por encararse más que nada, porque al final, bueno, pues él va por el balón, es falta al portero y ya está, no hay mucho más. Bueno, pues empiezan a sacar las tarjetas los colegiados, que esto sí que me dan miedo,
1: Sobre todo para que no se les vaya el partido de las manos. Intentan parar el juego con estas opciones, es decir, mira, aquí estoy yo para que no se caliente el partido.
0: Pues el partido que de momento va como quiere el Guijuelo, ganando 0-1. Lo está leyendo de manera brillante el conjunto de Rodrigo Hernández. 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
0: Ahora sale el Santa Marta con Radman, que la verdad es que es el único que le intenta en la salida, pero luego no tiene ningún compañero. El Guijuelo sigue apretando.
1: Al final el balón llega a Radman, pero solo tiene la opción.
0: La mano de José.
1: No la ha visto el árbitro.
0: Hermano.
1: Para mí ha sido clara. Lo que decíamos, que Radman, la salida de Radman, llega el balón a Radman, pero no tiene otra opción que golpear buscando a Gaby.
0: Sí, y no encuentra ninguna salida. Cuidado ahora el Santa Marta, la pierde rápido, no le dura nada al Santa Marta, le dura menos que el caramelo a la puerta de un colegio. Y ahí está de nuevo el Guijuelo, que decimos que va ganando aquí en el San
1: Muy
0: Castro.
1: Bien.
0: Qué bien Tres Gallo, cómo le gana la partera al mexicano, al Elorza. Elorza puede sacar el centro, balón en cortito, golpea a Millardón, puede ser córner, pero lo evita Galván dentro del área para Cascón jugando de primeras con Villardón, que mete el pelotazo y de nuevo el balón le va a llegar a los poderes de Guijuelo, con José Ruiz, que perfecta en la ayuda con Javi Alonso. Ahora es Alonso el que se quita el balón de encima, que golpea en Alonso levanta la cabeza, puede ser buena para el Santa Marta. Chopi, la ayuda de Quique, la ayuda de Tres Gallo, perfecto el Guijuelo en la recuperación,
1: Muy bien, las vueltas, el Guijuelo buscando, recuperando las posiciones. Perfecto en estos 32 minutos de partido que llevamos.
0: Ahora Robert, que luchaba ahí con Cascón, se llevaba el golpe, el colegiado
1: el
0: que
1: árbitro.
0: Para el partido.
1: Bien el árbitro.
0: Claro, tiene que parar, a ver, se ha hecho daño. Hay que pararlo, así que bueno, pues vamos a aprovechar nosotros. 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
0: Sin duda, luego para la celebración las pizzas, pues perfecto. Y el que Guijuelo está para celebrar en el día de hoy, minuto 33. Va ganando el conjunto de Rodrigo Hernando, que le está ganando la partida y no es fácil al equipo de Mario Sánchez. Qué diferencia lo que vimos aquí en el partido de Liga en el Alfonso San Castro, donde el Santa Marta le ganó la partida tanto el ida como la vuelta. De momento, este Guijuelo pues nos está sorprendiendo, además con muchas bajas, que no es fácil, ¿eh? Y lo que tiene este entrenador, como Rodrigo Hernando, que le dé igual, que dice, bueno, pues si tengo que poner un jugador que ha tenido menos minutos, pues le pongo, que tengo que poner un juvenil, pues lo pongo.
1: Sí, no es fácil, ¿eh? Y el equipo está trabajando como un equipo auténtico, está muy, muy compacto, defensivamente muy bien. Y sobre todo destaco la presión del equipo en todas las zonas del campo y que está haciendo mucho daño al Santa Marta.
0: Fíjate ahora la ayuda de Dani con el Orza para quitarle el balón a Alonso. Le llega Radvan que la pone arriba buscando a Alonso en velocidad. Va a ser complicado, Alonso se la queda. Llega, perfecto, Flores. Balón de nuevo para el Santa Marta. Va a ser Quinatel el que ponga un poquito de orden con el Orza Villardón. Que le pasa un tren por encima del Orza. Y el colegiado que no quiere líos. Y manda a Villardón a su sitio. Y le pide también tranquilidad a Martín Galván. Ahí lo hace bien también el Orza. Que bueno, ve que es más pequeñito.
1: Sí, y se pone, frena, ¿no? pone el cuerpo, se lo lleva, falta. Y a seguir jugando.
0: Bueno, pues quedan 10 minutos más el añadido de esta primera mitad, donde no queremos que se acabe porque el Guijuelo está bien, está creando, está teniendo ocasiones, está teniendo fútbol y Guzmán está ahí.
1: De momento sin trabajo, pero bien, mandando desde su zona. Falta.
0: Ahora bien, sí. Robert, que bien juega de espaldas, no, pero la va a pitar al revés. Falta de Antonio. No. Es al revés.
1: Es falta primera de Antonio.
0: Estos son los árbitros que, si en primera son así, en segunda, pues cuánto quieres en tercera, que además le saca tarjeta amarilla a Robert por eso. Bueno.
1: Es falta primero de Antonio, que la agarra, el colegiado no lo ve, y luego Robert cuando se gira, cuando golpea a Antonio.
0: Robert es que juega muy bien de espalda, lo hace casi siempre bien ese tipo de acciones, pero bueno, pues ahora el colegiado que no creo que estuviera ahí acertado, y rápidamente le saca también la tarjeta amarilla, que tampoco es para amarilla, hombre, también si es falta de uno o de otro, y poco más. Juega el Santa Marta siempre en campo propio, porque el campo contrario lo pisa poco. La salida, parte izquierda con Radvan.
1: Ahí, apriétale,
0: Radvan
1: apriétale.
0: Jugando con Coscón.
1: Bien, Quique saltando Saldaña. Línea.
0: Alberto que aprieta. Ahora va a ser Flores saltando esa línea con Javi Alonso. Ahí pegado a Gaby, que no lo tiene nada fácil. El balón que le llega a Chopi por el costado derecho no va a llegar. El Guijuelo que tapa bien. Perfecto, es que están todos
1: muy
0: bien.
1: Muy estudiado el Guijuelo. ¿Quién tiene que salir en cada instante? Las coberturas. De momento, el Guijuelo defensivamente muy bien. Muy trabajado.
0: Sí, cada uno sabiendo lo que tiene que hacer, cuándo tiene que saltar, cuándo no tiene que saltar, cuándo tiene que ir a la presión, cuándo tiene que mantenerse.
1: Eso es. Vemos que cuando salen a tapar, tanto a Santos, Cascón, y luego la segunda línea, quién sale con Gaby, se abandona un poquito la zona de 9, y lo está haciendo bien en este caso el Guijuelo.
0: Ahora el balón que se la quita de encima Tres Gallos.
1: Pues sale bien,
0: Quique,
1: sale bien.
0: Puede ser buena. Quique levanta la cabeza. Ve a Robert. Quique que golpea el balón en Antonio. De nuevo el balón para Quique. Quique ahora que se quería asociar con Alberto. Ese balón se le quedó un poquito largo para la llegada de Alberto. Y el Santa Marta que lo intenta ahora con Santos. Santos con el delantero, con Gaby. Con él estaba José. Ahora dice que sí, que hay falta. Pita todos los contactos. Quizás dejar jugar un poco más.
1: Sí, lo que pasa es que al final el Gaby en este caso está buscando eso. Está buscando que al mínimo contacto, para no perder el balón y permitir que su equipo adelante líneas.
0: Es que no toca bola Gaby, ¿eh?
1: Al final todo lo que le viene son balones aéreos. Y tanto los dos centrales del Guijuelo, tanto José Ruiz como Javi Alonso, están jugando muy bien y sabiéndole tapar.
0: Ahora va a ser el Santa Marta, Chopi, que la va a buscar casi desde campo propio, muy lejana, pero es que Santa Marta no está teniendo nada y tiene que buscar algún tipo de acción, aunque sea a balón parado. Ahí la va a poner Chopi, al corazón del área, Antonio que peina, el balón que la despeja a Tres Gallos, le llega a Cascón con Coque, el balón directamente para Joan Guzmán, que sí, que está jugando Joan Guzmán, ¿eh? Es que no lo estamos viendo y esperemos que no le veamos mucho en el día de hoy al dominicano, porque el Santa Marta, ya digo, no está intentando...
1: Mira la distancia que tiene el Santa Marta entre líneas, entre Gaby y la siguiente línea de presión.
0: Vuelve a salir el guijuelo con Dani. Dani jugando con tres gallos. Se frena para Alonso. Tranquilidad ahora en zona de centrales con José. José se va perfectamente de Gaby. La pone para la llegada del Orza. La puede bajar el Orza. La baja el Orza. Y le faltó ahí un pelín más de control ese balón. Se le echó encima Villardón. Pero vaya desplazamiento del central zurdo de guijuelo.
1: Perfecto el desplazamiento en este caso de José Ruiz.
0: Buen desplazamiento el de José, buscando la llegada del Orza por parte derecha, que hoy tampoco ha podido sacar mucho centro el jugador vasco del Guijuelo. Ahora Santa Marta, es que no le sale nada a Santa Marta.
1: No son capaces de encadenar tres pases consecutivos y así la verdad es que es complicado.
0: Va a ser Dani, minuto 39, pidiendo también un poquito de pausa. Está corriendo mucho, hace calor en el día de hoy, después de los días que venimos, pues también ahí abajo se nota en el terreno de juego, además como decíamos que está bastante, bastante seco en el día de hoy. Juega Galván la quería peinar para Alonso se la quita de encima, jugando con Chopi, que la baja con clase. Chopi con Alonso con el exterior, pues la da al que era compañero otras temporadas, que era Rodri Flores. Flores jugando con Guzmán de nuevo con Flores, saliendo el guijuelo, parte izquierda, balón en largo, busca el movimiento del Orza, y está Villardón. Este chico lo hace bien, ¿eh?
1: Sí, bien, defensivamente bien, es un lateral con mucho recorrido, puede jugar también de carrilero con toda la banda para él. Cuidado ahora, es innecesario lo que ha hecho Flores ahora mismo.
0: ¿Flores o Robert?
1: Flores, ha sido Flores teniendo tarjeta amarilla.
0: Claro. Y es que yo creo que me ha parecido ver que como que el colegiado se llevaba la mano.
1: Sí, los jugadores de Santa Marta pues le han ido a pedir la tarjeta, y es que es totalmente innecesario. Esa falta, salir de zona donde ha salido tres cuartos, es innecesario, y cuidado con esas acciones.
0: Sí, es que al final te puede costar la segunda amarilla, se rompe la eliminatoria con lo bien que la tiene el Guijuelo, que hay que recordar que en caso de empate además él también pasaría, así que esto es largo. Juega Santos que levanta la cabeza, Santos que se deja para Chopiz, el colegiado, que hay falta.
1: Cuidado.
0: Pues aquí viene el 9.
1: Cuidado,
0: y se llama
1: Galván.
0: Martín Galván. Es más para un diestro, para mi modo de ver, pero...
1: Sí, pero va, yo creo que va a golpear él.
0: Pero es que este la enchufa, se la pide también, yo creo que Chopi. Por ahí está Radvan, que también es zurdo, está Galván. Vamos a ver el guijuelo como coloca la...
1: Da Chopi como zurdo, Galván como jugador diestro y Radvan en este caso buscando
0: diestro,
1: la potencia.
0: Creo, ¿eh? No, pues se la va a dejar para Chopi.
1: Va a golpear Chopi.
0: Pues va a golpear el Santa Marta, va a ser la que pueda tener el conjunto de Mario Sánchez, minuto 43. El guijuelo que monta la barrera con Joan Guzmán, todo el guijuelo menos Alberto metido en el área. La puede tener el Santa Marta en este minuto 41. Vamos lo que hace, pero tiene toda la pinta que Chopi le va a pegar con esa pierna izquierda, directo a los poderes de Joan Guzmán. Vamos a lo que hace el Santa Marta. Ahí está Chopi, minuto 41. Chopi que le pega la barrera con Javi Alonso. Pues mucha parafernalia para nada.
1: Bien. Sí, no era una falta complicada, sobre todo lo han puesto más fácil al ir un jugador solo, en este caso Chopi como zurdo, porque al final si van dos jugadores, a Johan en este caso, pues le haces dudar de quién puede pegar.
0: El minuto 41 de juego, va a ser Villardón ahora el que ponga de nuevo el balón en juego, buscando la cabeza de alguien, de Gaby, pero llega siempre, casi siempre José, y despeja. Ahora el despeje no es bueno del Orza, como la busca Galván, ahora el colegiado que no pica, el Orza que juega para Dani, y falta clara de Cascón, y le piden tarjeta amarilla. Vamos a ver lo que hace el colegiado. Es que parece que el Guijuelo está jugando en casa. ¿Tú necesitas alguna casa? ¿Necesitas un alquiler? ¿Necesitas comprar? 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
0: El guijuelo que va a tener de momento en estos 3 minutos de juego el balón, va a ser Guzmán el que la ponga en juego. Vamos a ver el añadido. No, como mucho 2 minutos, ni eso, ¿no?
1: No ha habido, dejar a mi modo de ver, un minutito. Y por dejar algo, por el final las acciones en las que ha tenido que ser atendido, que ha caído el árbitro para ver cómo estaba el jugador y ya está.
0: Ahora Flores intenta ganarle el balón puerta a Coque, pero finalmente dice el colegiado que es puerta a favor del conjunto local. Va a ser ahí Saldaña. El que la ponga en largo, fíjate, va a sacar hasta en largo, ¿eh?
1: Sí, solo con amagar Alberto, que se quedaba para tapar, en este caso Antonio, y Robert con el otro central, con Radvan, ya directamente ha decidido Saldaña a golpear arriba.
0: Golpea Saldaña arriba buscando la cabeza de Chopi, se estorban ahí Chopi y Alonso. Balón arriba de nuevo que la intenta bajar Quique, que le da un nuevo aire y le juega con Tres Gallo, primera de Tres Gallo. El error ahora en la entrega que le llega a Radvan, se la va a quitar de encima. El Santamartes que juega poco o nada, y eso me extraña, ¿eh?
1: No están siendo capaces de tener consecución de pases y es complicado.
0: Vaya falta que ahora saca Galván, ¿eh?
1: Pero viene por la anterior que no es falta, pero ya le protesta al árbitro. Ya le tiene el recadito dejado al árbitro de que le habían dado, y en cuanto nota el mínimo contacto ahora, falta. Bueno. Y cuidado ahora, que es falta lateral.
0: Está cerquita, ¿eh?
1: Y el Guijuelo, que a mi modo de ver, lo que comentaba antes, se mete mucho, se mete en área pequeña para defender.
0: Lo único que puede hacer es estorbar allá a Guzmán. Radvan o Galván, barrera de dos con el Orza y Alberto Martín. El resto, pues en el área. Ahí a ver qué puede hacer el Santa Marta en este final ya de la primera parte. Va a ser, ahí está el mexicano, el 9, el que la ponga. El segundo palo de Sardel, bien, dominicano, Rafa. Joan Guzmán, que mete los puños y saca a su equipo. Y el balón le llega directamente a guardameta Saldaña, que se puede liar. De hecho, el balón se lo deja a Radvan de cabeza, balón para Alberto. Alberto con Quique, que estás en todos los lados. Que bien está Quique López con Tres Gallo jugando de primera con Dani. Dani buscando la profundidad con el Orza. El balón que se va a ir demasiado largo y se va a cumplir el minuto 45. Vamos a ver si vamos al añadido. Hoy tenemos hasta cuarto árbitro, ¿eh? Fíjate, se ha puesto se ha disfrazado uno ahí de árbitro, se ha vestido de árbitro. No sé para qué, pero bueno, ahí están de cuarto.
1: El señor Manuel Domínguez Mulas.
0: Pues ahí está, a ver si saca. Mira, por el momento no está atento. Pues ya tiene que sacar el luminoso, ¿no? Es el minuto 45. ¿Se cumple el 45? Pues no hemos visto cartelón. Pues no sé para qué ha venido el hombre este. Por lo menos que saque, aunque sea de estos de con un papel o algo, ¿no? O es que no se añade nada.
1: Aquí no habrá nada añadido.
0: Bueno, ya se está añadiendo. Ya tengo ya 20 segundos, ¿eh? Guzmán en campo propio con Javi Alonso. Buen partido también del de Alba de Tormes. Que bueno, pues Javi, que no está teniendo fácil en estos últimos partidos, pues está teniendo la titularidad y está convenciendo también a Rodrigo Hernando. Guzmán, mira, pues va a añadir por lo menos un minuto, porque van ya 45 con 40. Pues no saca nada, a lo mejor no lo tienen, ¿eh? No tienen cartelón. No en todos los ritos tienen ese luminoso que tiene también el Club Deportivo de Juelo. Va en el largo, la buscaba Flórez, Quique, Flórez. Ahí la despeja como puede Chopi, se la quita de encima de Santa Marta. Le llega de nuevo a José Ruiz. Ya ha pasado el minuto 46 de juego de esta primera mitad. Gana el Guijuelo 0-1 con gol de Robert a la Unión Deportiva Santa Marta en este partido de ida del playoff. Juega Alberto. Alberto que no puede frenar esa pelota. Dice el colegiado que es balón para el Santa Marta. Luego hará los cambios y eso, el cuarto, ¿no? Es que si no, va a tarde que se va a tirar ahí.
1: Bueno. No, pero de momento no hemos visto cartelón, ni han puesto, ni minuto, ha puesto nada tampoco.
0: Cuida el fallo del Guijuelo. Galván, el Orza que llega, perfecto para la ayuda. Cuida que sigue el balón en juego para Villardón. Ahora tres, llega mano. la mano clara, ahora llega Quina Teder. Pero cuidado ahí, porque en ese error le llega el balón a Martín Galván, que tiene que controlar de varias veces, porque no controla limpio y le da tiempo a la ayuda del Orza. Pero esas jugadas te puede costar un gol en el tramo final de la primera mitad.
1: Sobre todo eso, en el minuto en el que estamos de partido, no te pueden pillar en una acción así.
0: Pues a ver si pita ya el colegio, porque ya van 2 minutos de alargue aquí en el San Castro, ya minuto 47. Va a ser Guzmán el que ponga el balón en juego en largo. De nuevo con esa pierna izquierda buscando a Robert. Pues ahora dice el colegiado que se acaba esta primera mitad. Muy buena primera mitad del Guijuelo. Caemos de ver, tenía que incluso llevar algún gol más. Le está ganando Rodrigo Hernando esa partida de ajedrez con Mario Sánchez. Mejor el Guijuelo. Presión, goles. Y la pena es que el marcador vaya 0-1, ¿eh?
1: Sí, muy bien el Guijuelo, a mi modo de ver. Muy bien posicionado, muy compacto, sin hueco entre líneas. Y el Santa Marta, que únicamente le está quedando la opción del golpeo el balón en largo, salida por Radvan, y golpeo el balón en largo.
0: Pues aplaude los aficionados del Guijuelo, que se han desplazado al San Castro, a su equipo, porque está haciendo un buen encuentro. Quizás ahí lo único negativo es la tarjeta amarilla de Robert, tarjeta de Flórez, que te merma un poco. Por el resto todo bien, ¿eh?
1: Sí, Muy bien, sobre todo cuidado en la tarjeta, lo que hablábamos antes de Flores, cuando han protestado los jugadores de Santa Marta por esa posible segunda tarjeta. La de Robert, bueno, más es evitable, pero bueno, el colegiado lo ha decidido así. Y de momento, para mí, lo más peligroso quizá en este caso, lo del tema Flores. Vamos a ver, porque sobre todo si entra Collado en esa banda, es un jugador muy, muy rápido y que ahí le va a intentar buscar las cosquillas a Flores.
0: Pues aquí en descanso gana el Guijuelo. De momento se está llevando esta primera eliminatoria, partido de ida de la eliminatoria en este caso del playoff regional, que nos llevaría a segunda federación. Esto es muy largo, pero de momento el Guijuelo va llenando el camino, va haciendo que esa carretera vaya rectita por donde quiere el conjunto de Rodrigo Hernando, que va ganando aquí en el Alfonso San Castro. De momento vale el gol de Robert. Santa Marta 0, Guijuelo 1.
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0: sintonía de saque inicial y eso significa que regresamos del descanso. Que no es que se haya hecho un poquito más largo esta parte, es que si recuerdan guardamos un minuto de silencio y empezó la primera mitad un poquito más, pasados unos dos minutos. Así que conectamos ya con el San Casto en Santa Marta, donde el Guijuelo va ganando 0-1.
1: Pues aquí estamos en el San Castro, ya salen los dos equipos, estamos ahí pendientes de si hay... Vemos al dorsal 19 a Collado, vemos al dorsal 28 a Puggi, a ver si nos ayudan para ver los cambios. Collado entra allí en banda, yo creo que no está Martín Galván, ¿eh?
2: Pues, Collado, no, es Martín Galván, efectivamente.
1: Pues muchas gracias, sobre todo por si hay alguna jugada balón parado, ¿no?
2: Cuidado con Collado, sobre todo porque ahora... No, Galván
1: no,
2: llega
1: Galván
2: aquí.
1: No, Galván también llega. Pues comienza el partido, pero llega tarde. Y arranca la segunda mitad aquí en el Alfonso San Castro. El conjunto del Santa Marta que bueno, pues aquí vamos a ver en el Alfonso San Castro, sí. El Guijuelo consigue mantener esa renta que de momento tiene con 0-1 y ahora pendiente de los cambios. Tío, mira, lo del cuarto árbitro, de verdad, si es que no nos ha sacado ni las tablillas de los cambios. ¿Para qué lo trae? No sé, no entiendo. Bueno, vamos a ver. Puggi, hemos dicho que por Antonio, ahí en zona de centrales. Y vamos a ver quién es el que ha entrado por Collado en el Santa Marta. Yo creo que Santos, el capitán, Sí, yo creo que Santos el que no está. Así que Santos deja su lugar al en este caso, al dorsal 19, Collado, que va a jugar ahí en una de las bandas. Y el

0: con quien atender. Flores, balón en largo, balón para Puyi, que le la despeja como puede, va a llegar a los poderes de Guzmán. En el caso del Guijuelo, pues los mismos que salieron en el inicio del encuentro. En ese caso no ha habido cambios. Juega aquí Nateder, el Guijuelo dándole salida ahora por parte derecha con Dani. Dani hacia atrás, buscando a Javi. Javi con Guzmán. Y en el momento de Santa Marta, mira, se coloca Galván de media punta.
1: Se coloca Galván de media punta en la base, los dos medios centros para Santos y Alonso, que son los que se colocan, perdón, para Gascón y Alonso, los que están de medios centros, y dejan a Galván más liberado.
0: Pues así se ha colocado el Santa Marta. Vamos a ver si ahora el Guijuelo, pues a ver cómo va defendiendo. Si la gran novedad, bueno, pues ha sido central por central y a un extremo por el otro. Lo único que en este caso pues cambia a Martín Galván, que va a jugar ahí en la media punta. Juega Coque. Coque baja la pelota ante la presencia de Kina Teder. Vamos a ver también si el Guijuelo aguanta tanto la presión de la primera mitad, la aguanta durante toda esta segunda mitad.
1: Sí, la verdad es que lo está haciendo bien, está trabajando como un bloque, sin distancias apenas entre líneas, lo está haciendo bien, y así, de esa forma, es difícil que Santa Marta encuentre espacios.
0: Guzmán con la mano, buscando a Javi, Javi Alonso con José, jugando los centrales, andando con poca velocidad el Guijuelo, que no tiene prisa, que va ganando 0-1 a la Unión Deportiva Santa Marta de Mario Sánchez. Juega Dani con Alberto que la pierde ante la presencia de Galván, de nuevo que pierde el Santa Marta, balón que le cae a la cabeza de Javi con Tres Gallo que la baja, el Orza que no se puede girar, Alonso que quiere hacer la misma, a ver si alguien la baja Kina Teder, que frena el juego y se la deja para Alberto, que aparece por el costado derecho, Alberto con Dani con Alberto con el Orza, un poquito largo ese centro de Alberto, pero bueno, el juego cuando combina dos, tres pasecitos hace cosas.
1: Sí, hace daño porque al final hace que el Santa Marta tenga que mover sus piezas y al final encontrar el jugador libre le permite hacer daño al equipo local.
0: Ahora la salida que la hace mal el Santa Marta, Robert dentro del área, la jugada de tacón para aquí, que recupera el Santa Marta jugando con Gaby que le mete el brazo atrás en la espalda José, y es falta a favor de la Unión Deportiva Santa Marta en el Guijuelo, que también vemos cómo se mueve el banquillo, calienta Alex García, calienta Hugo y también calienta Keita. O sea, lo que hay, no hay. Luego están los juveniles, pero del primer equipo no hay muchos más jugadores en el día de hoy para calentar. Cuidado el balón en largo, la falta fuera de era juego. De falta fuera de juego de Chopi, que aparecía desde ese costado derecho metiéndose hacia adentro. De momento, segunda parte muy tranquila, ¿no?
1: Sí, primeros minutos pues de tanteo. Es cierto que el Santa Marta, vemos que ahora la presión, Gaby queda más descolgado, y luego ya hay una línea de tres con Galván en el centro, la derecha está Chopi, en la izquierda en este caso Collado. Mira, salta ahora Collado a presión, pero vuelve a su sitio.
0: Sí,
1: ahora es Galván el que se descuelga, Quinatéder libre, claro.
0: Bien ahí el hombre libre a Quinatéder con Tres Gallo con Quinatéder, Quinatéder con Flores jugando con Tres Gallo, tiene metros el cántabro. Vamos a ver lo que hace Tres Gallo. Ahí ya se le nubló un poquito, no es su sitio, ¿verdad? O sea, ahí
1: se han visto

Buena actualización, que hemos perdido la conexión en directo desde el San Castro con nuestros compañeros, así que vamos a intentar retomar esa conexión y regresamos al partido 0-1 para el Guijuelo.

0: Venga, que volvemos al San Castro, que hemos retomado ya esa conexión.
1: Ya hemos recuperado también el equipo. De momento pues sigue todo igual, con dominio del Guijuelo, ¿eh? Que Santa Marta tampoco, a pesar de los cambios, está apretando el conjunto. Rodrigo, la juega Alberto, el 14 con Tres Gallo. Tres Gallo buscando la presencia de algún compañero, pero se gira, juega hacia atrás con Javi Alonso, con mucha tranquilidad el Guijuelo. Quina, Quina con Alberto, Alberto con el Orza, el Orza va a buscar a Dani, encuentra a Dani, puede sacar el centro con el Villardón. Vamos a ver lo que hace Dani, ahí está Dani Sánchez, balón hacia atrás buscando otra vez a Alberto, que se frena, levanta la cabeza, la cambia hacia la presencia de Flores, que llega solo de cabeza, un poquito forzado, la deja pasar Saldaña, un poco tímido, ¿no? Pero como a mí me sigue sorprendiendo que el Santa Marta te deje de hacer tanto.
2: Sí, un pequeño cambio táctico, yo creo, en esta segunda parte del Guijuelo. Vemos que la salida de balón, el que pierde altura es en este caso Alberto. Alberto pierde altura, se abren un poquito más tanto Quina como Tres Gallo para que la salida sea más limpia, en este caso con Alberto, moviéndose con libertad.
1: Qué bien ahora la pared entre el Orza y Robert, pero finalmente el balón que recuperaba el Santa Marta se la quita de encima Villardón. Santa Marta sigue un poco a lo mismo, ¿no? Quitarse el balón de encima, que venga el delantero Gaby a peinarla, le están tapando bien los dos centrales y así, bueno, pues el Guijuelo ahí lo tiene más fácil, ¿no?
2: Sí, así como en el partido de la segunda vuelta, el que se jugó aquí en el San Castro, Gaby hizo mucho daño recibiendo de espaldas y a partir de ahí creando peligro Santa Marta. En el día de hoy, los dos centrales del Guijuelo, tanto José Ruiz como Javi Alonso, le están tapando muy bien y no está haciendo que el Santa Marta no cree problemas.
1: Y es que el Guijuelo de momento va imprimiendo esta victoria aquí en el San Castro, 0-1. 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
1: Recupera muy fácil el Guijuelo. Ahora es Tres Gallo el que juega con Javi, que se anima. Javi que busca la presencia de Robert, estaba muy tapado, no pudo dar ese balón a Quina Tierga, que además comete falta. Así que balón para el Santa Marta. De momento, minuto 54. Y lo que es esa reacción con los cambios en el equipo de Mario Sánchez, la hemos visto.
2: De momento no, de momento el Santa Marta apenas tiene el balón, solamente en la primera línea, la primera salida de Saldaña con cualquiera de los dos centrales, con Radvan o con Puyi, y a partir de ahí golpeo como en la primera parte y es complicado. Es cierto que el Guijuelo está saliendo a tapar uno a uno y le está poniendo en problemas en esa salida limpia.
1: Ahora de nuevo Radvan, que se tiene que frenar, juega con Saldaña, Saldaña con el otro central, con Puyi, que acaba de entrar en el terreno de juego. Puyi que busca la presencia de algún compañero, pero el que lo hace es buscando más balones largos y recupera de nuevo fácil el Guijuelo con Tres Gallo. Tres Gallo se la quita de encima, otra vez balón para Cascón para Alonso, que quiere poner un poquito de orden. Alonso que se gira, Alonso que ve la llegada de su delantero, en este caso era el que se animaba por ahí, Gaby, pero estaba muy atento el guardameta dominicano Joan Guzmán, el capitán ahí en el Club Deportivo Guijuelo, que juega el conjunto de Rodrigo Hernando con Flores, José Ruiz. Ruiz jugando de primeras con Quinatier, que viene, encuentra el espacio. Quinatier con Quique, ahora está atento Puyi, que despeja, pero vuelve a recuperar rápido el Guijuelo con Alberto, que Alberto se ha metido un poquito más atrás, ¿no?
2: Sí, es lo que hablábamos, sobre todo más libertad para Alberto, esa primera salida para que sea más limpia. Jugador con mucha calidad y el Guijuelo ahí crea superioridad y puede salir mejor. Y viene el pase anterior, el filtrado por José, ¿eh?
1: Sí, están buscando siempre al hombre libre ahí en el centro del campo, ahí sí que lo están encontrando. Y yo sigo diciendo, a mí me sigue sorprendiendo eso, que no lo lean desde el banquillo de Santa Marta, ¿eh?
2: Es complicado, la verdad es que jugar como tercer hombre es complicado a la hora de tapar. Tienen que hablar mucho de los de atrás, y es que el Santa Marta, a mi modo de ver, está quizá muy metido atrás y eso cuesta a la hora de salir.
1: Pues saca su portero, Radvan de nuevo con Saldaña, ahora sí que limpia bien la jugada para que Puyi tenga metros, pero ya se le nubla el día. Vamos a ver lo que hace. Bueno, pues sí, ahora se encuentra Chopi se gira ante el Flores, ahora va la ayuda Alberto, Chopi, pierna izquierda para Collado, puede ser buena. Collado con Guzmán. ¡Gol! Pues esto es lo que tiene el Santa Marta. En la única que tiene, se gira Chopi, perfecto para la llegada de Collado. Desajuste en el Guijuelo, Collado delante de Guzmán, y empata el partido en la única que tiene el Santa Marta. Minuto 57 de juego, empata Collado. Muy fácil, hay que saber defenderla, ¿no?
2: Ahí creo que Dani es el jugador que no sigue en este caso al atacante, a Collado. Se le mete ganándole la espalda y al final el uno contra uno bate fácilmente a Johan.
1: Sí, pero estábamos hablando de una salida fácil de sale bien Puyi y no encuentra a nadie. Decimos, no encuentra a nadie. Bueno, pues encuentra a Chopi. A ver, Chopi tiene buena pierna izquierda, ¿eh? Pone un buen centro para la llegada de Collado, que no falla ante la salida de Guzmán. O sea, al final estamos hablando salida de central, el extremo que se mete por dentro, que le deja sacar centro y que llega muy fácil el otro extremo. No sé.
2: Cuidado ahora que entramos en un partido totalmente, totalmente distinto. Vamos a ver cómo reacciona tanto el Guijuelo con el gol encajado, con el empate, como el Santa Marta al verse en igualdad.
1: Bueno, volvamos a ver, porque ahora, como decimos, el partido empieza nuevo, el balón de hecho ni vale, hay que cambiar el balón, dice el colegiado, pero con este gol de Collado que ha dejado a la afición del Guijuelo ahí demasiado fría. Es que estamos hablando que es la única vez que contacta el Santa Marta con tres pases seguidos, Puyi, Chopi y luego la llegada de Collado. Jugada también para analizar, y de momento esto se pone en tablas, así que ahora el Guijuelo tendrá que dar un poquito más. También hay que recordar que el empate de momento al Guijuelo le vale. Robert con Quina. Quina jugando parte derecha con Dani. Dani de momento con Quina Teder. Quina Teder que juega más hacia atrás para Javi Alonso. Y el Santa Marta no se va a volver loco, ¿eh?
2: No, al contrario. Ahora más cómodo, replegaditos, y ahora va a ser mucho más complicado para el Guijuelo.
1: Que intentaba ahora jugar, ahora parece que se queda sin ideas, animando un poquito Rodrigo Hernández a los suyos para que no se caigan.
2: Sí, sobre todo muy importante estos cinco minutos, siempre tras encajar gol o tras hacer gol, muy importante estos cinco minutos siguientes para ver cómo reacciona tanto un equipo como otro.
1: Y luego a nosotros nos pasa por hablar, decíamos que los cambios no estaban dando nada, pues mira, el que marca gol es el que hace, uno de los que entran en esta... en este descanso, como es el caso de Collado, que además era de los pocos balones que había tocado en esta segunda mitad. El Orza, banda derecha con Radvan que se va al suelo, no ha sacado ni un centro el Orza, mira qué raro, que es el jugador que más centro saca en el Club Deportivo Guijuelo, siempre por esa parte derecha, y no sé si harías algo en el Guijuelo, algún cambio, o esperarías...
2: Bueno, sobre todo empezar a mover tema de Alex, que puede poner en problemas. Alex, Hugo, que arriba pueden revolucionar un poquito el partido.
1: Pues para acá bien,
2: quizá, quizá en banda poner a Hugo con más libertad, que pueda entrar hacia adentro, y Alex con libertad como acostumbra, por uno de los medios centros quizá, Alberto retrasando posición. Vamos a ver qué decide en este caso Rodrigo Hernando.
1: Bueno, pues de momento va a haber córner esperando los cambios, pero sí que va a haber, además va a entrar Ibra en el Santa Marta, el exjugador también del Club Deportivo Guijuelo, que ha llegado también en este mercado de invierno al Santa Marta. Así que breve, vamos al córner y luego vamos con los cambios. Córner que bota Alberto que la pone, ¡tres gallo! ¡Qué peina! Iba perfecta, hay que darle más fuerza a Robert, intenta que no se vaya el balón para Quique jugando, girando, se pone para Robert que la va a poner a la olla, Robert que la pone, el balón para tres gallo de cabeza con Quina Teder, ahí no tiene nada que hacer el Guijuelo, despeja Chopi, el balón que le va a llegar de nuevo para el delantero, para Gaby, y ahora dicen que es falta de José, y a ver si se van a producir los cambios. De momento el Santa Marta que saca rápido, que le pilla Coque, Collado dentro del área con el Javi Alonso, bien Javi, y el balón que se va a saque de esquina, y va a hacer el cambio, fíjate, Mario sabe, mete a Ibra, es un córner, es un jugador alto.
2: Ibra, jugador referencia. Muy bien, protegiendo el balón. Creo que me imagino que será Gaby el que abandone el campo.
1: Pues sí, así parece que indica. Porque el no hay cartelones aquí en Santa Marta, así que ahí está dorsal número 12 que va a entrar. Ibra se marcha, como decíamos, dorsal número 20, Gaby, que bueno, tampoco ha tenido hoy su tarde, ¿eh?
2: No, y en el Guijuelo vemos que van a entrar también tanto Hugo como Alex García.
1: Sí, pero yo creo que va a esperar al córner, ¿eh? De momento para los cambios, así que Vamos al córner que va a botar el Santa Marta, que la va a botar Martín Galván por el costado derecho. Ahí está el Santa Marta que pone el balón al primer palo. ¡Hay remate de Chopi! Pero se van desviado. Y lo decimos, no te pueden rematar al primer palo. Pero bueno, ahora sí piden los cambios. Así que va a haber cambios en el Guijuelo. Preparado Hugo García. Preparado el otro García. Alex García. Quique. Uno que se marcha es Quique López. Buen partido, especialmente en la primera mitad de Quique López. Y vamos a ver quién es el otro que se marcha. Pues quita Robert, Va a jugar con referencia con Alas. Así que cambios en el Guijuelo. Entra el García, entra Hugo. Se marchan Quique López y Robert.
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1: No es Rodrigo Hernando de hacer grandes cambios, es decir, si quita un extremo, vende un extremo, ha quitado un delantero, ha puesto un delantero.
2: Sí, no, al final creo que el míster la sensación que da con los cambios es eso, hombre por hombre, buscar jugadores de refresco, pero seguir manteniendo al equipo como está actualmente.
1: El Orza, parte derecha, puede sacar el centro del Vasco, balón que golpea en Villardón, y de nuevo va a ser saque de esquina a favor del Guijuelo, ¿no? Va a ser lateral porque va Dani, finalmente es saque lateral, pero últimamente Dani los está poniendo en largo. Vamos a ver lo que hace el salmantino del Guijuelo. Ahí está Dani buscando la cabeza ahora de Quinater que la peina. No llega Hugo y el balón le llega directamente a Saldaña. Yo creo que hay que cambiar también la jugada, te la esperas, ¿no?
2: Sí, es probable. Lo que pasa es que viendo que han creado peligro las acciones anteriores, la verdad es que lleva a ello, lleva a colgar, buscar la subida, en este caso en las faltas laterales en los saques de banda de Quinateder, del punta que pueda estar a la caída, porque están viendo que pueden hacer daño.
1: Tres Gallo buscando al Orza. El Orza de primeras, el Orza buscaba a Robert, llega Hugo, el control se le queda un poco largo al guijuelense, pueda ser buena. Ahora el Guijuelo que intenta reaccionar después de ese gol de Collado. El partido que está en el empate a uno aquí en el primer partido de la eliminatoria de la fase regional para llegar a Segunda Federación. Esto es largo, de momento se nota también en el terreno de juego. Bien. Tres Gallo que levanta la cartera Martín Galván, el Orza, Tres Gallo, balón para Alberto que la deja correr, llega Redman que mete el pelotazo y la saca directamente por saque lateral. Bueno, parece que el Guijuelo tampoco con el gol no se ha venido muy abajo, ¿no?
2: No, sigue igual. Es cierto que no se pueden cometer los errores como ha tenido ahora en el gol, dejando girar en este caso a Chopi, poner el balón fácil a la espalda del lateral, en este caso de Dani, para Collado. Y hay que estar muy atento en esas acciones, ahora, sobre todo cuando el balón no está presionado.
1: Ahora hay falta, creo que sobre Alex García. Sí que falta lateral, lejana, pero que hay que ponerla. De ello va a subir Tres Gallo. También se anima José Ruiz, incluso Javi Alonso suman por ahí. Va a bajar Ibra a defender. Así que bueno, vamos a ver si puede llegar a balón parado con el Orza y también el propio Alex García ahí pegado en ese costado para poner el balón en juego en este minuto 65 aquí en el San Casto, aquí en Santa Marta, con esta primera eliminatoria donde el Guijuelo de momento va empatando, pero la verdad es que merecía mucho más, sobre todo en la primera parte. Ahí la va a poner el Orza, se la va a dejar finalmente a Alex que la pone demasiado corta, despeja la defensa del Santa Marta, balón que le llega Hugo buscando ni a Flores ni a Alberto, balón que le va a correr Ibra en velocidad, Ibra, llega Dani y balón de nuevo a córner. Oh, qué poco te hacen daño, ¿eh?
2: La verdad es que sí, que en una acción que tiene de ataque que la tiene el Guijuelo a favor, rápidamente un balón largo y problemas para el Guijuelo, córner en contra y cuidado ahora con el saque de esquina de Chopi.
1: Pues ahora van a cambiar lanzador, antes sacaba Martín Galván, ahora va a ser Chopi el que ponga el balón en juego por esta parte en derecha. No sé si al final va a ayudarle también Galván o lo va a sacar en corto. Vamos a ver lo que hace la Unión Deportiva Santa Marta. Ahí está Chopi, marca jugada, los jugadores también que se van moviendo, problemas ahí en el área para Joan Guzmán, la pone Chopi, balón que peina José Ruiz y de nuevo saque de esquina por el otro costado. Vamos a ver quién es el que va a sacar, así que se la pide Galván, ¿no? Si antes no ha querido, ahora sí la va a sacar. Y bueno, es que a balón parado hace daño Santa Marta,
2: Sobre todo acumula mucha gente en área pequeña, a la zona alrededor del portero, saques de esquina, pierna cambiada, A esa zona sabes que va a ir el balón, pero es que cualquier despiste, cualquier toque es ocasión.
1: Cuidado ahora ahí en el área porque hay sus más y sus menos. Kinateder con otro jugador, vamos a ver cómo resuelve el colegiado, que de momento habla con los futbolistas, pero claro, es que a ver, se van a agarrar ahí de todo en los saques de esquina. Ahí la va a botar Galván. Galván que la pone cerradita. Vaya mano de Guzmán. No sé ni quién ha rematado, pero apunta de una Guzmán, ¿eh? No sé quién.
2: Antes hablamos de la jugada y así ha sido, ¿eh?
1: Sí, Galván saca. Hay ahí alguien que remata o algún rechace que otro, pero vaya mano de Joan Guzmán. Que de momento, bueno, pues ha podido ser el segundo para el Santa Marta. Con qué poquito, ¿eh?
2: Sí, sí. Con muy poquito, pero ahora mismo ha estado a punto de ponerse por delante el Santa Marta.
1: No sé quién es el que remata, si hay algún defensor, pero el balón va para adentro. Juega de nuevo el Santa Marta con Chopi, que se puede equivocar. El balón para Hugo. Hugo quería jugar de primeras con Flores, que no llega. Ahora también se nota que los laterales del Guijuelo llegan menos, ¿eh?
2: Apretan menos, están más posicionados. Es cierto que el partido en esta segunda parte está como más estático, más parado todo, y está costando mucho más.
1: Balón de nuevo en saque lateral para Coque. La va a poner ahí el 22 en juego. Busca a Galván. Galván de primera de nuevo con Coque. Coque que mete el pelotazo buscando la cabeza de Ibra. Pero va a ser Javi Alonso. Balón que le llega el Orza. Parte derecha puede tener metros. Con él está Villardón. Vamos a ver lo que hace el Vasco del Club Deportivo Guijuelo. Se frena, se gira hacia atrás. Busca a Kinateder, que se gira aún más y cambia el juego para la llegada del central de José Ruiz. Que se la juega José. Arriba. Decía yo que iba a tener alguna de este. Bueno, hay que buscarla, pero es difícil, ¿no?
2: Ha intentado sorprender, pero la verdad es que Saldaña estaba bien, bien posicionado.
1: La buscaba ahí José Ruiz porque se nota que ha pasado por Hernández, servicios del automóvil.
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1: Ahora falta de Lorza, vamos a ver qué pasa ahí porque se tienen sus más y sus menos también varios jugadores del Santa Marta. Alex García que está en el suelo, que pedía que le habían dado en la cara, en este caso era el número 6, Cascón, de la Unión Deportiva de Santa Marta, el que decía que le había golpeado a Alex. El colegiado dijo que no, que la jugada siguiera. Finalmente acaba en falta a favor del Santa Marta en este minuto 69. Partido que está un poquito parado, pero sobre todo que a balón parado tiene sus cosas. Va a ser Radvan el que golpea con esa pierna izquierda, buscando la cabeza de Ibra, pero el balón llega a Javi Alonso, que despeja. Otra vez más que le intenta poner Villardón, la baja Hugo con clase, con calidad, pero casi le rebaña el balón Coque. De nuevo sigue Hugo, el de Guijuelo, que tiene una calidad tremenda. Es falta de Galván y va a haber amarilla. Tiene clase el de Guijuelo, ¿eh?
2: Muy bien, muy bien. Parecía que la iba a perder. Salió trastabillado, se reincorporó. Sale con mucha potencia de ese regate y al final fuerza la tarjeta de Martín Galván.
1: Pues si no me equivoco es la segunda en el Santa Marta, pero Antonio no está en el terreno de juego, así que Galván con tarjeta. En el Guijuelo está Flores porque Robert ya no está en el terreno de juego. Va a poner el balón en juego el Club Deportivo Guijuelo. El cuarto árbitro que habla ahí con Rodrigo Hernando, no sé quién le está reclamando unos y otros, pero ahí están hablando y teniendo sus más y sus menos. Flores con José. El Santa Marta sigue sin presionar, ¿eh?
2: No, y ahora con el gol, con el empate, menos. Va a estar posicionado en su propio campo. Veíamos antes que Gaby se quedaba descolgado, ahora no. Ahora Ibra está en la línea exactamente del medio campo y a partir de ahí Santa Marta como un bloque muy juntito para evitar que el Guijuelo encuentre jugadores entre líneas.
1: José Ruiz encuentra a Flores, costado izquierdo. Flores que intenta sacar el centro directamente a las piernas de Coque. Balón lateral que ya pone en juego Flores. Alex quería jugar de espuela con Hugo, pero finalmente le tapa a Chopi, así que va a ser en saque de puerta a favor de la Unión Deportiva Santa Marta. Y nosotros lo que vamos a hacer es una pequeña pausa, porque de momento aquí el resultado no se mueve. Empate a uno en esta primera eliminatoria de las semifinales del playoff a Segunda Federación entre el Santa Marta y el Guijuelo. Como decimos, Santa Marta 1, Guijuelo 1.
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4: Minuto 76 de juego aquí en el San Castro. Va a haber otro cambio en el Santa Marta. Se va a ir Chopi, va a entrar en su lugar el dorsal número 11, David Martín. Y el Guijuelo, que en este descanso ha tenido con un disparo de Dani Sánchez, que golpea en algún jugador y bueno, le dificulta mucho a Saldaña, que tiene que meter ahí una especie de pie al estilo de Karate Kid y la saca como puede. Ha sido buena, ¿eh?
5: La desvía un defensor el disparo de Dani Sánchez, y con muchos reflejos Saldaña es capaz de sacarla.
4: Pues ahí la tuvo el Guijuelo en este ratito que hemos estado de escaparates. Así que ya está. Vamos con el tramo final, porque quedan 14 más en la alargue. De momento empate a uno. A ver si tiene alguna más el conjunto de Rodrigo Hernando. De momento el balón que se lo queda Alonso. Alonso que va a llegar de nuevo a su portero, a Saldaña, que tampoco tiene mucha prisa el Santa Marta, porque sabe que esto se resuelve el domingo, día 24, a las 7 de la tarde, ahí en el Municipal Luis Ramos, donde se va a resolver esta eliminatoria, que de momento, como decimos, va a empate. Puyi, que gana metros jugando con el recién incorporado David Martín, que se ha colocado aquí en parte en derecha con el Flores. Se va David de Flores, el balón que golpea de nuevo en el futbolista del Santa Marta, y va a ser para Rodri Flores, que la va a poner en juego. Así el Guijuelo entra un poco más en dinámica, ¿no? Más tener un poquito más el balón y sobre todo ser un poquito más incisivo en el ataque.
5: Sí, de momento los cambios, sobre todo arriba, parece que hemos perdido un poquito de mordiente.
4: Sí, pero al final también tiene la tarjeta amarilla de Robert con la acción anterior. Pero bueno, a mí me gusta más Robert junto con Alex, que no dejar solo a Alex como referencia. esquina con Alberto, falta. Que se gira, hace falta Cascón. Dice que no, pero sí es falta en el momento que se gira Alberto, que incluso pedía un poquito más de castigo para el 6 del Santa Marta. Ahí va a poner el balón en juego José. José que va buscando algún compañero y encuentra el movimiento de Tres Gallo. Puede ser buena, Tres Gallo le puede pegar. Tres Gallo, pégale. No, se coló por ahí Villardón. Esa tiene que romperla y pegarle. Tiene que atreverse un poquito más desde fuera, que puede pasar lo anterior, que bueno, pues puede haber algún rechace, algún toquecito, cualquier cosa que dificulte al guardameta de la Unión Deportiva Santa Marta. Dani Sánchez la va a poner en juego, parte derecha. Ahí está el salmantino Dani, que la pone arriba buscando la cabeza a través de Tres Gallo. Tres Gallo que le da como puede, le vuelve a dar Tres Gallo, el balón que queda en el aire. El Orza que le pone más aire todavía y llega con todo Saldaña, ayudado por Radvan. Así que balón para, hay que ser más contundente, ¿no? Buscar algún disparo más fuerte, no tanto globito.
5: Sí, ahora mismo lo ha tenido Tres Gallo, el control se le va largo y al final hace que el defensor se le eche encima y le robe el balón. Cuidado ahora con David.
4: Cuidado David, que va por la parte derecha. David puede sacar el centro. Hugo llega bien a la ayuda, pero se va de nuevo a saque para el Santa Marta. Va a ser el saque lateral, porque va a ser Coque, el lateral derecho en el día de hoy, el que ponga el balón en juego. Por ahí aparece Galván que juega con Coque. Bien, ahora Hugo que recupera, le puede dar salida con el Orza. El Orza tiene metros, por él también está muy cerquita del Villardón, que está haciendo un partido muy completo. El Orza que se quiere ir de Villardón no va a poder, le gana la partida el lateral. Y de hecho el balón es para la Unión Deportiva de Santa Marta. Le está costando irse de Villardón, ¿eh?
5: No, al final en el día de hoy perdón, no se ha ido ni una vez. Villardón le está ganando la partida. Crea más problema una vez que se mete hacia adentro alguna vez, porque por fuera en el uno contra uno la verdad es que no ha sido capaz de superar en ninguna acción. Pero cuidado que ahora Villardón pide asistencia.
4: Sí, pide las asistencias. Vamos a ver si se ha podido hacer daño ahí el dorsal número 3 del Santa Marta. Se le cae también encima, yo creo que el Orza. Y de momento en el banquillo del Guijuelo lo único que calienta es Keita, que tampoco está el partido para mantener el resultado. Así que vamos a ver lo que hace también en Rodrigo Hernando, porque ahí también en el banquillo, bueno, pues ya sabemos que está Cristóbal, que no está para jugar, Boyegues, que tampoco está para jugar, y luego está Beltrán y Hacha, los juveniles, que sí que han tenido alguna que otra participación en liga, así que se duele mucho Villardón, ¿eh? No sé.
5: Sí, cuidado que puede pedir el cambio, parece ser que sí, va a pedir el cambio. Coque sí. Cambiará de banda, se pondrá de lateral izquierdo y entra Diego en el lateral derecho.
4: Sí, pues está aquí preparándose
5: Diego Alonso,
4: el jugador del Santa Marta, Diego Alonso, el dorsal número 2, que va a dejar su sitio a Villardón, que bueno, pues ahí ha tenido mala suerte y se ha lesionado, así que van a cambiar incluso las bandas, o tú indica, a lo mejor no cambia, lo dejas así, ¿no?
5: Sí, al final Diego Alonso es un lateral derecho de la base, que está haciendo buenas temporadas aquí en el Santa Marta. Siempre ha jugado lateral derecho y me imagino que el cambio será Coque, pasándose allí al lateral izquierdo.
4: Pues ahora ya se levanta Villardón, pero no puede ni andar, ¿eh? Así que tiene ahí algún problema en el tobillo, parece, desde aquí. Estamos en el otro costado, así que, pero sí que le vemos. De hecho, mira, ya piden el cambio también los fisios del Santa Marta, y de hecho ya se produce. Y lo que tú decías, Alonso va a jugar, Diego va a jugar aquí en esta parte derecha y va a pasar a la parte izquierda Coque, que también es un lugar habitual, ¿no?
5: Sí, ahora en principio la línea defensiva. A pierna natural, tanto Diego lateral derecho, que es un jugador diestro, como Coque, en este caso al ser zurdo, que jugará por el lateral izquierdo.
4: Bueno, por dos cambios ahí en la línea defensiva del Santa Marta. 8 minutos de juego que quedan aquí en el San Castro, con este empate a uno entre la Unión Deportiva Santa Marta y el Guijuelo. A ver si alguno es capaz de bajar el balón, porque esto parece pim pam pum, pero en juego aéreo. Joaquín Atener gana metros. Quinatener la agarra Alonso, se lo quiere llevar para casa. Era David Martín, que se lo quería llevar a Quinatener para casa. Le agarra amarilla clara, porque ahí cogía metros y potencia el jugador del Club Deportivo Guijuelo.
5: Tarjeta muy clara, tapa un ataque que podía ser peligroso para el Guijuelo. Y bueno, ha parado la jugada, pero sí, es tarjeta clara.
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4: Vamos a ver lo que hace el Guijuelo. Álex García, que marca jugada. Álex, que abre para la parte izquierda donde está Flores. Flores que se gira. Vamos a ver qué hace Flores. Saca el centro. ¡Oh! ¡Tres Gallo que no llega! Y el balón que despeja la defensa de Santa Marta, que quiere salir con Collado, que sale. Con él está Hugo. Hugo que le agarra. Y tarjeta, pero está bien hecha porque este corre. Sí.
5: Para jugada, para contra. Tarjeta clara, pero bien Hugo parando la jugada.
4: Sí, porque este corre. Y además tenía metros. Vaya centro que saca Flores. Y yo creo que salta antes del Gallo,
5: Quizás sí, le ha quedado muy poquito para llegar. Y era una ocasión muy muy clara.
4: De las poquitas que ha tenido el Guijuelo en esta segunda mitad, que la verdad es que le está costando más que en la primera, donde en la primera, pues si te vas al marco con un 0-2, 0-3, pues tampoco hubiera pasado nada. Pero esta segunda parte sí que le ha costado un poco más al equipo de Rodrigo Hernando. Minuto 84 y apuntando ahí el colegiado esa tarjeta para Hugo García. Y quizás de lo más claro, pues ha sido este centro de Flores con el posible remate de Tres Gallo que finalmente no llegó. Recupera el propio Tres Gallo, que hace ahí no sé qué, pero golpea mal. Ahora vuelve a ir al suelo Tres Gallo. Collado que le pega. Guzmán arriba. Le pegó otra vez Collado, que es la diferencia en esta segunda mitad. Mano arriba.
5: Cuidado, un jugador del Guijuelo en el suelo, cuidado.
4: Sí, no sé, algún golpe. Y entra rápidamente las asistencias,
5: Cuidado.
4: Cuidado ahí, porque también entran a ayudarle las asistencias de la Santa Marta. Vamos a ver quién es el jugador que está ahí en el tirado en el terreno de juego. Y bueno, esperemos que no tenga nada, pero se enfada bastante Joan Guzmán. Yo creo que también que se enfada por la acción anterior y con el disparo de Collado que saca a Guzmán a córner. Y bueno, vamos a ver, porque están ahí atendiendo ese jugador del Guijuelo. Todavía no sé si... No soy capaz de saber quién es, si es... Pero vamos a ver si en el momento están ahí. También entra el médico del Guijuelo, Marcial. Hay algún golpe o algo, no es que no he visto nada.
5: Sí, lo que me ha extrañado es que en línea teniéndolo cerca, tiene que avisar rápidamente. Ahora que están con el pinganillo y todo, tiene que avisar al árbitro. Jugador que ha caído al suelo. Y ver qué pasa rápidamente.
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4: Pues ahí estamos pendientes de Flores, que es el que está tirado en el terreno de juego. Ya parece que se va levantando. Sí, que ahora había algún golpe o algo. Solo. Y bueno, vamos a ver, ya se levanta. Le ayudan también las asistencias del Santa Marta con las del Guijuelo. Está un poco... como un poquito noqueado ahí Flores, como si hubiera recibido algún golpe y se ha quedado ahí medio mareado en uno de los saltos, por lo que nos comentan que puede haber recibido ahí algún golpe. Y bueno, pues no sé si va a esperar el Guijuelo para hacer algún cambio o van a esperar a que salgan las asistencias, pero esto sí que lo que se están llevando es tiempo. Está, ya llevan como 2-3 minutos. Además, aquí vemos al otro jugador que está lesionado, Villardón, que ahora llega a la altura de su banquillo. Y bueno, pues ahí viendo un poco que está eso, como decimos, un poco como mareado, como si hubiera llevado un golpe.
5: Ha sido un golpe, lo he podido ver ahora en una grabación. Ha sido un golpe en una disputa con un contrario y al caer al suelo, pues parece ser que ha sido una pequeña conmoción.
4: La cuestión es ahora si el Guijuelo tiene que cambiar o no. De momento parece que esperan, le piden a ver si hay que cambiar o no. Llega por ahí ahora yo también. Benito, a ver, para interesarse un poco más por Flores, porque si no habría que hacer el cambio, ¿no? De momento el balón está en la esquina y la tiene Martín Galván, así que se va a poner ya el balón en juego. Galván que marca jugada, Galván que la pone, primer palo, ahora despeja José Ruiz. El balón le llega a los poderes a través del Santa Marta, que la quiere jugar Cascón De nuevo José de cabeza. Balón para Hugo con Alonso. Hugo que le puede ganar la partida a Alonso. No, Alonso ahora está más listo. Aquí se quita de nuevo el balón encima. Y mira, está dentro Flores en el terreno de juego, ¿eh? Y de hecho le da con la cabeza. Pero ahora, pero como se queja, que se queja, ¿eh?, de la pierna, ¿eh?
5: Se queja, sí. Vamos a ver cómo evoluciona en estos minutos, pero cuidado.
4: El Orza juega por Nales. El balón que se queda suelto, recupera Puggi, que la saca. Va a venir Keita, yo creo que va a entrar Keita. Y mira, se va Flores, se al suelo. Suelo, sí. Es que ahora yo pensaba que tenía un golpe, pero ahora se queja de la pierna,
5: Ha sido en la disputa, yo creo que con el contrario, le mete la cadera y al caer quizás un giro extraño. Y es ahí donde se queja.
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4: Parece un bocata, ¿qué? Como que se queja del muslo, como si hubieran hecho un bocadillo, ¿no?
5: En el vídeo me ha parecido como un golpe, un pequeño golpe, y al caer sobre todo, pero no lo sé, nos enteraremos ahora al final del partido a ver qué nos pueden decir.
4: Bueno, pues cambio en el Guijuelo, entra Keita, se marcha Flores.
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4: Bueno, pues con todo ello estamos en el minuto 89 y medio, por lo menos 5 o 6 minutitos habrá que alargar, así que a ver si el Guijuelo tiene alguna y puede ir con un marcador mejor para ese partido de vuelta el domingo 6 de la tarde. El Municipal de los Ramos, y como siempre te lo contará Radio Guijuelo, como viene siendo habitual durante toda la temporada y toda la vida del Club Deportivo Guijuelo. Ahí está Galván de espaldas jugando ahora, buscando a nadie, porque el que aparece es Alex, que se la queda con Hugo, a ver si saca algo. Huguito puede haber sacado algo, pero finalmente el balón se va a saque lateral. Y Galván ahí que se enfada con los aficionados de Guijuelo, que están cerquita, ¿eh?
5: Sí,
4: le va a echar la bronca además el árbitro.
5: Sin sentido. Vemos que con el cambio de Flores ha colocado Dani ahora como lateral izquierdo, pasando a ocupar su posición.
4: Sí, Dani lateral izquierdo. Y lo que no sé quién está jugando lateral derecho. Si pasa, vamos a ver cómo se reubica un poco la cosa. Y a ver quién está jugando en el otro costado. De momento es el Orza el que pone el balón en juego, buscando la cabeza de Keita. Peina Keita, balón queda suelto. Saca la defensa del Santa Marta. Otra vez el Orza, que puede hacer la misma. El Orza que juega de primeras con José, que está por ahí enganchado. José ahora se lía. Balón que recupera Coque. Coque con José. José hace falta. Y el colegiado que pita la falta. Pues está. Vamos a ver cómo se coloca el Guijuelo.
5: El Orza,
4: porque yo creo que está el Orza de. Sí, sí. Se ha colocado el Orza lateral
5: Hugo,
4: derecho,
5: Hugo por delante,
4: Hugo de extremo, y ha pasado y Alberto aquí a la izquierda. Este sí. Lado, sí. Y Keita por dentro. Balón suelto, Dani que la saca como puede. Kina, cuida que le llega otra vez a Collado. Otra vez pelotazo de Orza, buscando la velocidad de Alex, puede ser buena. Alex y Alberto, Alex Radvan. Alex que le da desde el suelo. Finalmente el balón le llega a Puggi. Puggi la pone arriba, ya cumplido el minuto 90. Cartelón, pues no hay. Hay un señor aquí de cuarto árbitro, pero bueno, pues para estar hablando con los entrenadores y poco más, porque es que si no me dices ni el cartelón ni el tiempo que se añade ni nada, pues no sé. Ahora otro jugador al suelo, Radvan, ¿no?
5: Sí, yo creo que ambos equipos firman ya el empate, ¿eh?
4: Sí, se nota el cansancio. El Guijuelo la segunda mitad ha caído bastante, ya no tenía esa alegría en la presión, y luego el gol de Santa Marta con poquita cosa, pero llega. Y al final, bueno, pues también hay que ver que tienes otros 90 minutos y que también es marcador. Bueno, pues el empate, con este empate en caso de prórroga, el Guijuelo pasaría.
5: Sí, sí, está claro que es una eliminatoria, como se la vía, larga, dura, muy competida, y no será fácil, ni el tiempo que queda ahora, y sobre todo el partido de vuelta en Guijuelo será duro.
4: De hecho ya la larga van 2 minutos, así que no sabemos lo que ha añadido el colegiado, pero mínimo tienen que ser 5. Mira, nos dicen por aquí un compañero que son 5 minutos, que era lo mínimo que se esperaba. Cuida con Ibra, balón con Ibra, el lugar del control. Pues claro, a Ibra lo de controlar el balón le cuesta un poco más. Así que el balón que se marcha fuera. Bueno, tienes esa referencia, pero sabes que pierden muchas cosas, ¿no? Al quitar a Gaby por Ibra.
5: Sí, sobre todo, bueno, yo creo que lo que ha buscado Gaby, la verdad es que hoy no ha estado acertado en la hora de proteger. Se ha visto superado por los dos centrales del Guijuelo. Mete un jugador referencia, como es Gaby, pero quizá todavía más corpulento, como,
6: como es Ibra, a ver si puede crearle problemas y vemos que tampoco, porque sobre todo técnicamente con balón en los pies le cuesta bastante.
4: Minuto 47 y medio, vamos a llegar hasta el 50, hasta el 95, como lo quieran ver aquí en el San Castro. Quinateder, que la lucha, otro pelotazo en largo de Radvan, buscando a Ibra, pero el balón le llega al central, a José, otro pelotazo, la buscando a Quinateder, la baja de cabeza a Coque con Cascón, Ibra que la lucha con el Javi Alonso. Javi Alonso ahora que se equivoca, y falta clara de Lorza o de Javi, entre los dos. Mira, María para Javi, con la llegada de Collado, que es el que más claro lo ha visto en la segunda parte.
6: Sí, es un jugador sobre todo muy muy rápido, que cuando entra por banda hace mucho daño por su velocidad, y sobre todo pues eso, ha conseguido el gol, el empate, y es el que más peligro está creando en las jugadas de uno contra uno.
4: Pues quedan dos, si vamos a llegar hasta el 95, porque llegamos al 97, y el Santa Marta que va a tener de las últimas, y pues como no, a balón parado, que es donde ha tenido más potencial el conjunto de Mario Sánchez en el día de hoy, con Martín Galván que va a poner el balón en juego, el Guijuelo que espera justo al borde del área, también mucha gente del Santa Marta cerquita del área, la portería de Joan Guzmán. Galván que la bota, se la deja por la parte derecha buscando el nuevo, ahora Martín Galván que va a levantar la cabeza, va a poder sacar el centro, finalmente dice que no, la vuelve a dejar a ese costado derecho el Santa Marta, Alex que recupera bien, puede ser buena,
6: Alberto.
4: Así levanta la cabeza para Alberto que se le ve un poquito el control, y ya llega también las ayudas del Santa Marta con tres jugadores. Alberto que se puede ir de Puggi, ¿no? Llega bien el chaval del Santa Marta, recupera con Alonso que se gira de nuevo, Puggi buscando el espacio, a ver si hay alguien, por ahí aparece Martín Galván y también el Orza, y el balón se va a ir directamente a los poderes del Guijuelo. Minuto 49, queda un minuto, todo tiene la pinta de que esto va a acabar en empate, que al final era lo que nos esperábamos, un poco 1-0, 0-1, 1-1. Sí, pero claro, viendo la primera mitad
6: con un marcador corto, aunque claro, te quedas con la sensación de que el Guijuelo, de que podía haber sido el resultado favorable al Guijuelo, sobre todo después de ver la primera mitad.
4: La primera mitad, mira, se acaba, no hay para más. Se acaba este primer partido de ida de las semifinales del playoff regional de ascenso a Segunda Federación entre el Santa Marta y el Guijuelo, con empate a 1. Bueno, primera parte donde el Guijuelo tiene que haber matado el partido, 0-2, 0-3, y luego la segunda parte, bueno, pues ha habido ese desajuste que ha aprovechado el Santa Marta, ¿no?
6: Sí, sobre todo la primera parte, claramente una primera parte para el Guijuelo, a mi modo de ver, y en la segunda el Guijuelo le ha costado más, y quizá mejor ahí ha estado el Santa Marta. No con tanta diferencia como el Guijuelo en la primera parte, pero bueno, la verdad es que empate, resultado ajustado como se esperaba, y todo para decidir en el municipal.
4: Sí, que es donde se va a decidir el domingo 6 de la tarde, ahí en el municipal. Y el Ramos se va a decidir esta semifinal. De momento, con este empate, pues ya saben que pasaría al Guijuelo por el partido, en este caso por tener mejor clasificación. Así que bueno, pues ahí el conjunto guijuelense, que de momento, bueno, pues ha llevado a la eliminatoria, que quiere decidirla en el municipal, y Ramos, hasta aquí este encuentro. Así que el lunes, como siempre, nuestro espacio de Tiempo Deportivo, pues analizaremos este encuentro, miraremos al resto de la semana y también al resto del deporte. Hoy empate aquí en el San Castro, todo por decidir el domingo en el municipal, y Ramos, aquí en Santa Marta, Santa Marta 1, Guijuelo 1.

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0: Son las 2 en punto de la madrugada.
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